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1: ¡Otra vez! Oiga, ahí está la música que le gusta a Norberto Quinto, la música que le encanta a ese gran amigo Norberto Quinto allá en la ciudad de Guayaquil. Saludo, dice, para el primo, para el doctor Julio Vera Quinto. Saludamos a la señora Guadalupe Morán, que está full sintonía acá en Balsar de Vince, para Juanita Espinosa en Santo Tomás. La gente de Matecito, Jimmy Montiel, cómo no, también un saludo para don Ramón Castro Carriel. No se olvidará del queso, mi querido amigo Ramón Castro Carriel, el hombre del amor oculto. Tengo un amor oculto que desespera mi alma. Qué linda la gente que está escuchando la programación más popular de la radio, Carlos Javier.
2: Más saludos a través de la página de Radio Eiffel 90.3. Ya estamos en sintonía el día de hoy. Mensaje, ya llegan los mensajes. Compartan, mi gente, compartan que hoy estamos en vivo a través de la página de Radio Eiffel. Nos dice Mireli Burgos. Saludos para Araceli Rivas, Lorena Espinosa, buenas noches. Muchas gracias. Nos dice también por acá Rosalinda y Wilson Mosquera Medina. Buenas noches, saludos cordiales desde Tosagua, Manabí. Éxito, full sintonía. Diana Raquel Cuello Pozo, hola, buenas noches. Mireya Álava, hola, buenas noches. Saludos para la familia Morán Álava en Santa Rosa, vía Apalenque. Por acá nos dice, saludo Valentín Vera, otra vez Mireli Burgo, Jacinta Valenzuela, bendecida noche para todos. Hasta el momento, ese es el reporte de sintonía que tenemos en la página de Radio Eiffel S.A. Tío Valentín.
1: Queremos saludar también, queremos saludar a la gente que siempre está en sintonía, los amigos de Yaguachi, allá en Cone. Saludo para don Yuca, un saludo para don Alberto Moreira, hola mi pana. C.K. Jordi Morán, saludo. Mireya Álava, hola, ¿qué tal? Buenas noches, un saludo para la familia Morán Álava en Santa Rosa, vía Palenque, escuchando la programación. Saludo para nuestro gran amigo Héctor Quiroga, siempre en sintonía. ¿Qué tal, licenciado? ¿Por dónde anda? ¿Qué es la vida de Guillermiz? Saludos para todos esos grandes amigos. Jacinta Valenzuela, bendiciones. Buenas noches a todos. Nos dice Diana Raquel Coello Pozo, hola, ¿qué tal? Buenas noches. Más saludos por allá, Carlos Javier.
2: Hasta el momento esos son los saludos que llegan a través de la página Radio FLS. Vamos con más música y volvemos al espacio publicitario.
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1: ¡Otra vez! Saludamos también a los amigos que están en sintonía nuestra. Esos grandes amigos en Lascano, Manabí. Para Giselle Segura, Giselle Segura. 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
1: ¿Qué le pasa en la garganta, Carlos Javier Magallanes?
2: Andamos medio afectados, tío.
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1: Quiero saludar a los grandes amigos que están en sintonía nuestra. Claro que sí. Quiero saludar a esos grandes amigos del sector de la Balsa. Vaya, pues, saludo para el Negro. El Negro, le decimos allá, mi pana. Un saludo para Marzo Pereira en Campo Alegre. ¿Qué tal, mi gran amigo Marzo Pereira allá en Campo Alegre? Toda la familia, la gente de la Lidia, Abilio Macías también. Saludo para usted, mi gran amigo Abilio Macías. Un saludo para los amigos que nos escuchan allá en Pueblo Viejo. Oiga, ¿qué será la vida de don William Castro? Saludo al hombre de don William Castro. Saludo de parte de los hermanos Santana Vera, Carlos Javier.
2: 19:31, seguimos en la cabina principal de Radio Eiffel. Oiga, nos vamos de cumpleaños, de celebración de Happy Birthday to you. Nos dice por acá el mensajito: saludos para la cumpleañera del día de hoy, Kailani Antonella Suárez Zambrano, de parte de su papá Anthony Suárez y demás familiares. Hoy está cumpliendo un añito de vida, un añito de risueña existencia, la niña Kailanis Antonella Suárez Zambrano. Ya lo felicita por acá su papá Anthony Suárez y demás familiares. Me imagino que la bebé, cuando tenga unos 11, 12 añitos, debe recordar este saludo, ¿ah? Felicidades, entonces. Oiga, para la cumpleañera del día de hoy, Kailani Antonella Suárez Zambrano, ¿ah? Dicen que va a botar la casa por la ventana.
1: Javier, y habrá arroz con pollo.
2: Habrá arroz con pollo, gelatina, tortita también, y sorpresa, me guarda mi parte. Ya lo sabe, feliz cumpleaños entonces para Kailani Antonella Suárez Zambrano, de parte de mi pana Anthony Suárez. Tío Valentín.
1: Quiero saludar también a Alberto Moreira. Hola, ¿qué tal, mi pana? Saludamos también a Mireya Álava. Eso es la gente linda de Palenque. También está en sintonía nuestra en esta noche. Un saludo para Jacinto Herrera. En la playa, la playa de la cerveza, la canción de una, qué belleza. Lorena Litardo nos dice: bendecido martes, miércoles, jueves, viernes, todos los días, dice, que Dios los cuide a todos ustedes. Claro que sí, a ustedes, don Carlito Javier, a don Valentín. Cuando vienen a comerse una comida de esas buenas que yo preparo, una buena gallina criolla, un buen pato, un chancho hornado, qué belleza. Gracias a Lorena Litardo Zambrano. ¿Le gusta el pato a usted, Carlos Javier?
2: De ley, pues, tío Valentín, como dan por allá en el sector de Manabí, pura palizada nomás. Yo no soy de presas especiales, ni de pechuga, ni de ala, ni de cadera, rabadilla, nada. Póngame la cabecita y póngame el pescuezo, nada más. Oye, se escuchó como medio raro, ¿ah? Se escuchó medio raro eso.
1: Quiero saludar a... Está medio raro. Saludamos a Jorge Peralta, el héroe de la rocola, Mr. Puerca Mañosa, allá en la R de Mocache. Saludos también a la gente linda de Mocache, en el recinto Garza Chicano, dice Ana C.M. Eloísa García, ¿qué tal? Buenas noches. Un saludo para el señor Nicolás Herrera y su querida esposa Eloísa García en el recinto La Hierba. Luisa, el tema de Olger Peralta, Beberé tu belleza. Silvia Méndez también, ¿qué tal? Buenas noches. Un saludo para la familia Méndez, Pincay, Marta Espinosa. Oli, saluditos, señores. Llegué, como siempre, llega atrasada, pero ha llegado. Eloísa Oquendo, hola, ¿qué tal? Buenas noches, don Valentín. Saludos en el recinto Estero de Caña, Carlos Javier.
2: 19:34, vamos con más música en el mejor programa, Recordando Estrellas y Canciones.

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1: ¡Otra vez! Saludamos también a los amigos que están en sintonía nuestra, cómo no, Néstor Guerrero acá en el sector La Mecha. Vamos a saludar a los Néstor, para Néstor Anchundia, también a don Néstor Sánchez en La Carmela, a don Néstor Morán también en algún lugar del Ecuador, siempre escuchando la programación más popular de la radio. Quiero saludar a Angelito Cerezo Palma, acá en el sector de Guare, el Cantón Baba, Wilson Vera en La Carmela, claro que sí. También saludamos a don Eddie Coello, el hombre de Renovación Dinámica, Gustavo Polonía, allá en el sector del Guayabo.
2: 19:41, nos dice por acá. Hola, buenas noches, primo. Dice mi papá, o sea, el hombre de las blancas y las negras, don Fidel Magallanes Vázquez. Que le mande un saludo para él y para su esposa Marta Monserrate, que están a full sintonía, y que le ponga la música Jardín Ajeno de Máximo León. Ya le vamos a complacer, tío, ¿ah? Ya le vamos a complacer. Está full sintonía junto a su esposa, acostada, al tío, acostado en la hamaca ahí escuchando Radio Eiffel. Esa es. Saludos. El ingeniero Tyron.
1: Tiene que salir al sobrino.
2: ¿Cómo? Acostado en la hamaca también. Saludos mi pana Carlos Javier,
1: descansa, dice. Ya descansa, hijito.
2: Saludos mi pana Carlos Javier, full sintonía como siempre. Ubique el tema La Última Borrachera, el ingeniero Tyron Sukunuta. Allá está haciendo. No le diga así, no lo trate mal al ingeniero que está en San Francisco escuchando el programa Recordando Estrellas y Canciones. Pues. Ya le estaremos complaciendo al ingeniero Tyron con Sukunuta con ese tema. Ya lo sabe, mi gente. Tío Valentín.
1: Saludamos también a la gente en Lascano, Manabí, a Gixel Ortiz, de parte de Clemencia Segura, Eloisa Oquendo, ¿qué tal? Buenas noches, saludos desde el recinto Estero de Caña, nos dice Eloisa Oquendo. Vamos con música para volver con el espacio publicitario.
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1: Otra vez. Oiga, inicio del espacio publicitario. 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
0: 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Ahora sí, fin de espacio publicitario.
1: Recordando. Vamos con los últimos saludos, Carlos Javier. Mañana es último saludo para despedirnos.
0: Claro, pues, tío Valentín.
1: Carlos Javier.
0: Nos vamos entonces. Los últimos saludos que llegan a través de la página de Radio FLSA. Vamos a buscar por acá la transmisión. Andamos de un lado para otro, tío. Corre y corre. Claro que sí. Jacinta Valenzuela dice, bueno, bendecida noche. Saludos para todos. Y ahí está el saludo de nuestra amiga Martita Espinosa también. Eloísa García, hola, buenas noches. Un saludo para el señor Nicolás Herrera y su esposa Eloísa García en el recinto Yerboliza. Ese es el tema que ella pidió. Muchas gracias. Ya le estaremos complaciendo. Normita Reyes, ¿cómo está? Buenas noches. Saludos cordiales, mi estimado Valentín Vera. Y don Carlos Magallanes, me ha puesto la señora Normita Reyes. Vamos a agradecer por acá a las personas que le han dado el like a la transmisión también. Para Cristina Vargas, Jonathan Bajaña, para Cris Iturralde, Jaime Mora, Mayra Yepes, Ener Vélez, Carlos Solís, Esmeralda Villamar, Ecuador Zamora Sánchez, Stalin, Armando Barzola López, Florita Vergara, Lourdes Arana, también Lorena Espinosa, Normita Reyes, Ubaldo Bajaña, Ángel Jiménez, Lili Vaca, Cruz Olvera, Merci Alvarado, Marjorie Villamar, Freddy Carrión, Jessica Bajaña Merelo, Lorena Litardo, nuestra fiel oyente también, Diego Sandoya, Ítalo Sandoya, Juan Alvarado, Celina Bajaña, la persona que le han dado el me encanta, Eloísa Oquendo y Mari Valero. Y la persona que le han dado el me divierte, la señora Jacinta Valenzuela, haciendo su reporte de sintonía el día de hoy. Con más saludos por allá, tío Valentín.
1: Quiero a saludar.

0: familia Jarrín, a la familia Jarrín en Vargas Torres, reitero el saludo para ellos. En la Parroquia América del Cantón Jipijapa, Manabí. Bueno, Carlos Javier, no queda más que agradecer a Dios, a la gerencia de la radio, a este público maravilloso que día a día nos escucha a través de Eiffel 90.3. Mañana será otro día. Cuídense mucho, que tengan una excelente noche. Buenas noches, país.
1: Ya lo dijo el tío Valentín, nos pasamos a despedir por el día de hoy. Mañana nos volveremos a encontrar en horario 18:30 a 20:00. Chao, chao, país.
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4: Amigos, amigas, ¿cómo están? ¿Cómo se encuentran? ¿Qué tal? Reciban un cordialísimo saludo. Sean todos ustedes bienvenidos, sean bienvenidas a este su programa, el Magazine de la Salud. Orientado por sus amigos de siempre, los hermanos santos del Brasil, aquí estamos como todos los días para darle a usted la ayuda, la orientación, para buscar ese cambio que usted necesita para que puedas encontrar la felicidad y todo lo que usted busca para vivir una vida mejor. 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Qué alegría me da todos los días poder estar aquí compartiendo con ustedes estos momentos maravillosos, invitándoles para que cambien, mejoren, para que tengan una oportunidad de vida, para que puedan vencer esos obstáculos que diariamente se les vienen presentando. Muchas veces usted se siente trancado, frustrado, no sabes qué camino tomar, todas las cosas le salen mal. Entonces, es evidente que en su casa, en su hogar, donde vive, en su cuerpo, hay fuerzas oscuras, hay fuerzas negativas. ¿Y qué le invito? Hacer una limpia, hacer un despojo, hacer una liberación para poder encontrar la armonía, la felicidad y el equilibrio. Y lo que les quiero invitar en el día de hoy es alejar todas esas barreras oscuras que muchas veces están en el espacio donde nosotros vivimos. La casa no solamente es barrerla, trapearla, también hay que hacer una liberación para alejar de todos esos rincones, de todos esos espacios donde muchas veces habita esa incertidumbre de esas malas energías, de la fuerza de la oscuridad, que es lo que no permite que usted pueda tener una vida en armonía, en paz. Recuerde que en la casa a veces se siente esa carga, se siente pesada, usted está fuera de ella, se siente bien, llega a la casa, se siente enfermo, le duele la cabeza, se pone irritado, de mal genio, peleas constantes, porque hay toda esta parte negativa. Entonces, lo que hay que hacer es hacer una liberación, hacer una purificación para que toda esta maldad se aleje. Hay que utilizar lo que son los inciensos, utilizar los espejos mágicos, utilizar la terapia del sonido, poner todo en práctica para que haya esa paz, tanto en la casa, en su mente, y tenga usted esa llave que abra las puertas de la armonía. Recuerda siempre que su hogar es la extensión de su propio campo vibratorio y que al liberarlo de sus cargas, de esa parte oscura negativa, se está permitiendo a sí mismo florecer en un espacio absoluto de seguridad, serenidad, que es donde usted se va a sentir bien. Por eso cualquier problema que tenga, llámenos, que aquí nosotros gustosamente le estaremos ayudando. 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
6: El hombre cada día se preocupa más por tener una vida sexual más activa y en mejores condiciones. 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
4: Bueno, mis amigos, me llegan mensajes, personas que me escriben, que quieren saber de la suerte, que quieren tener una vida equilibrada. A través de lo que es la numerología, a través de lo que son las líneas de la mano, el iris de sus ojos, la muestra de orina, podemos hacerle un recorrido y darnos cuenta qué es lo que realmente usted necesita. ¿Cómo podemos liberarlo de esas fuerzas oscuras y nefastas para que usted pueda vivir una vida equilibrada en armonía y en paz? En este momento, usted nos llama y nosotros le podemos ayudar. Este mensaje que me llega, me dice, hermanitos, yo quiero que usted me ayude. Quiero que me haga un estudio y me diga qué es lo que pasa, por qué no puedo surgir en nada, trabajo y trabajo, pero el dinero es sal y agua. no puedo florecer, dígame la verdad. Mi nombre es Manuel Heraclio. Fecha de nacimiento es el día 11 de agosto del año 62. Bueno, usted ha sido un hombre que ha sido luchador en la vida, tiene hijos, tiene nietos, se ha sacrificado por todo el mundo. ¿Por qué se cuenta? Usted era una persona que se levantaba a las 3, 4 de la mañana preparándose para trabajar, sin importar que fuera día festivo, día lluvioso, día soleado. Siempre luchó por tener una familia cómoda. Sus hijos estudiaron gracias a sus esfuerzos. Pero ¿cómo es la vida? Hoy que usted necesita un punto de apoyo, ellos no están a su lado. Cada quien formalizó su hogar, estudió, se preparó, son independientes. Pero lamentablemente no se acuerdan quién fue la persona que los hizo grandes. ¿Quién fue la persona que se trasnochó, que se preocupó porque a ellos no le faltara nada? Y no voy a ir muy lejos, dese cuenta Marina, que fue la hija que usted más apoyó, incluso cuando ella estuvo estudiando en Quito, usted se hacía los viajes a llevarle lo que necesitaba. Después ella se hizo profesional, formó su hogar. Y pasan los meses, los años, y no se acuerda de venir a visitarle. Lo que debe hacer usted, mi querido amigo, es venir. Porque lo veo muy mal con esa próstata, con esos riñones, con ese reumatismo que lo tiene azotado. Va a venir, de aquí le ayudamos. Y también cuídese de Simón. Esa persona que dice ser su amigo, no. Es una persona que a usted le tiene odio. Es una persona que no es de confiar, así que aléjese de él. Hágase unos baños con mirto, con albahaca, con romero, con salvia, con la malva. Todo esto me le va a ayudar. Pero es necesario que venga para que lleve lo que es el gran tamacura, para que lleve un tratamiento y así libere su cuerpo de esas enfermedades que le están azotando. Recuerde, no hay imposibles, sino mentes incapaces.
7: 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En el día de hoy llegamos al final del programa. Vamos todos a tomar el vasito de agua y oremos con mucha fe. En el nombre del Padre, del Hijo y del Espíritu Santo. Amén, Jesús. Dios mío, gracias te doy por la luz que recibo. Tú eres mi salud, mi esperanza, mi fe. Protéjame a mí y a mi familia del maligno y perverso. Ampárame de toda la miseria del mundo. Líbrame de perecer con el mal entre los muertos en vida. Tú eres mi alegría, mi paz y mi felicidad eterna. Amén, Jesús. Tómense el vaso de agua, la bendición de Dios para todos ustedes.
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2: Bueno, mi bella familia, queridísimos hermanos, ¿cómo están todos ustedes? Bienvenidos, bienvenidas, como siempre, a este espacio, la clave de la felicidad, entregado, como siempre, por los hermanos Abril, Bernardo de la Cruz y el Taita Jacinto, porque usted va a encontrar soluciones rápidas, efectivas y precisas, porque de eso se trata, la botánica, la evidencia, los maestros del ocultismo, de la verdad de lo que podemos ayudarles, porque no es llenarlo de ilusiones, llenarlo de palabras, de pensamientos. Muchas personas sienten como esa nostalgia, sienten como ese pensamiento de que van a ser engañados nuevamente, ¿no? 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No piensen que les vamos a limpiar con el cuy, con el tabaco, con el huevo, con el algodón. Aquí trabajamos es personas muy serias, maestros que nos hemos preparado y hoy en día queremos compartir todo ese conocimiento, sabiduría, secretos para todas aquellas personas que nos visitan cada día. 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Recuerden que los mensajitos es importante que tengan paciencia porque muchos envían y llegan bastantes. Vamos a darle contestación y este lo envía Flor López. Dice, apreciados maestros, deposito toda mi confianza y la fe en que me van a curar. He sido una persona que me salió un problema en la parte derecha de mi pierna, como un grano, me empecé a rascar, a picar, eso me picaba muchísimo y en un momento empecé como a botar sangre, se me ha formado una úlcera, ya no sé qué hacer, se me ha hinchado demasiado el pie y ni los médicos se encuentran, quieren es cortármela. Yo soy nacida un 13 de febrero de 1982. Mi querida hermana, esto es algo malo y algo sucio, por eso no se deje cortar su piecito. ¿Por qué? Porque nosotros vamos a hacer las ceremonias y sobre todo la limpieza correspondiente para sacar, destruir y opacar ese daño, enterrarlo donde debe de estar, que es en un cementerio, y asimismo su vida, su pierna va a sanar. Espero haberle orientado y la esperamos aquí pronto. 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Alvarado Wilmer dice, apreciados maestros, ayúdenme, soy en una situación que no consigo trabajo, no sé qué es lo que me pasa, yo no soy flojo, dígame la verdad, mi fecha de nacimiento, 16 de enero de 1990, mi querido hermano, muy mala suerte, te tienen envidia, veo caminos muy oscuros y ese es el motivo y razón que todo te está saliendo mal. Entonces es importante que vengas, te acerques para nosotros poder liberar, ayudar y que tu vida cambie. 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Josefina dice: apreciados hermanos, les agradezco porque curaron a mi mamá, Anita. Ella, ya los médicos la habían desahuciado. Y gracias a la limpieza, eso que vimos que le sacó de su cuerpo, ella se ha curado, por eso estamos muy agradecidos. Invitamos a la gente que le acudan, que vayan allí, que ustedes sí saben. Bueno, mi querida hermana, estos son de verdad mensajes importantes, porque aquí estamos ayudando al rico, al pobre, a la persona que necesite, enfermedades, rebelde, desconocida, desahuciada ya de los médicos, las personas. 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Mis queridos hermanos, quedan con el maestro Bernardo de la Cruz.
3: Hola, mis hermanos, ¿cómo están? ¿Cómo se encuentran todos y cada uno de ustedes? Reciban un saludo cordial de Bernardo de la Cruz, el espiritista. Aquí estoy para darle solución a sus problemas, darle ese apoyo que usted busca y necesita. Está cansado usted, toca puertas de un lado, de otro, no logra solucionar sus inconvenientes, tiene muchas dificultades en la vida, todo le está yendo mal. Yo lo invito para que usted me visite. 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Usted nos ubica por la imagen del hermano José Gregorio, porque trabajamos, hacemos operaciones espirituales con nuestro hermano, el doctor José Gregorio Hernández Cisneros, para aquellas personas que tienen dificultades con su salud, personas que han sido desahuciadas, que no encuentran la solución a ese problema, la cura a ese mal, o también para aquellas personas que mantienen mal en sus hogares, que pelean, que discuten, que se separan. 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Queremos que usted cambie, que mejore, que mañana o el pasado nos dé un Dios se lo pague, y que diga: yo los visité, cambié, mejoré. Eso es lo que nosotros queremos para todos ustedes. Por eso no puede seguir viviendo con esa angustia, con esa enfermedad. Este mensaje me lo escribe María Belén, la mujer triste de buena fe. Querida hermana, primero que todo, a usted le han hecho un trabajo de naturaleza. La cruzaron, la ligaron, le trabajaron con prenda. Y por esa razón es que a usted le ha ido mal. Usted estuvo viviendo con Jaime, un hombre maravilloso, con buenos principios. Lo separaron, pero no porque él haya querido, sino porque les hicieron un conjuro de mala fe. Los enterraron ahí detrás de su casa. Tiene usted ese palito de naranjo. Vaya y escarba ya, y ahí va a encontrar todo lo que acabó con su hogar. Sáquelo, y yo le ayudo para que él retorne a su lado, porque él la ama todavía, él la piensa. Por eso Usted no pierda las esperanzas que aquí los hermanos Abril le vamos a ayudar. 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Llegamos al final del programa. La bendición de nuestro Padre Celestial para todos ustedes.
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5: ¡Caparrita, caparrito! Un gusto inmenso, un placer bastante enorme, taita, Dios bendito, gracias por permitir llegar. Yo sí, toma loquito tuyo, finquita, donde vos te encuentras, compadrito, comadrita, programita para mujercita sufrida, de manos encallecidas, mi compadrito de rostro curtido por obesidad de la vida, golpes que te da la vida. Comadrita, ya está ahorita, estás escuchando, solita, el nachocito tuyo, con guaguitos, y acuesta, porque, comadrito, se alejó, dejó abandonado, con dos, tres guaguitos, comadrita, y mantener tuyo y duro, estudio, uniformes, guambras, comadrita sufrida, que a esta horita estás escuchando, trae una fotografía para hacer desaparecer esas tolamas de cuerpo tuyo, esos cincones fuertes, cabecita que vos tenés, pasas afligido, desganado de la vida, te duele mucho cintura, duele mucho cabeza, te da una sofocación, una angustia, entonces encamina pasitos tuyos a Chusito, malojito, Chusito mío, 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A dos la tardecita, compadrito, dificultad que vos tener, potencia sexual bajo, sí, la potencia, compadrito, cansancio físico, sí, muchas veces por el estrés, muchas preocupaciones, deudas que vos tienes, o enfermedad que vos tener. Entonces, vos estás pensativo de esa enfermedad, y entonces bajo también de hormonas. Comadrita, vos también nota un apetito sexual. Entonces ya vienen los problemas. Aquí yo tengo la cinta. El Ixil Cuchucho, sí, el Ixil del Cuchucho, lleva Gilsen, sí, la raíz del Gilsen, producto mío, eficaz, ayuda a este Ixil, compadrito, a que tengas una erección bastante potente, compadrito, cansancio mental, te olvides las cosas, compadrito. Entonces hay que alimentar cerebro. El cerebro es la máquina de movernos. Todo cuerpo tuyo. 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Por el amor. 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Quieren don arrastrador, vamos conmigo. Al perpere, salamazo, al centro feo, pues sangre lortana. Venga, venga, mijita, ya me está, ya ella haciendo manita nuevamente. Siempre llama de mensajitas.
6: Compadritos, comadritas, ¿cómo están? Les saluda la princesa María. Este mensaje nos llega desde Colimes y nos dicen: saludo, caciquito Casanzoy, siempre escucho su lindo programa. Verá, no puedo hacer el 2, o sea, caca. Discúlpeme por decir así, compadrito, pero me siento muy mal. Dígame qué es lo que tengo.
5: Gracias por confiar. cacique Kazan soy, compadrito. Pon mucha atención, se está cocinando un grave problema intestinal. Si no vas al baño todos los días, el intestino se está llenando de esas masas fecales pegadas por dentro. Sí, la comida se queda atrapada y eso ya comienza ya a fermentar. Sí, a podrirse, porque vos me entiendas bien, es con lo que está pasando. Y eso libera toxinas que están envenenando sangre tuya y piel. Es por eso que ya está comenzando a salir hasta granos en cuerpo tuyo. Estás cansancio, sí, físico, dolor de cabeza pesado. Y eso es a causa de esta cochinada que estómago tuyo está lleno. Escúchame bien, por la mañana vos vas a coger un vaso con agua hervida, sí, que esté tibia el agua, y vas a poner una cucharadita de aceite de oliva, sí, una cucharadita de aceite de oliva, y eso te vas a tomar. Y por la noche, vuelta vas a coger, sí, un vaso con agüita, y vas a coger una cucharadita de semillas de chía. Anótame bien, compra chía, y vas a coger un vasito con agua, puede ser tibia, o puede ser al ambiente lo más agüita, y coge una cucharita de la semilla de chía, y vas a poner ahí el vasito, y vas a tapar, dejar reposar eso, y te lo tomas vos, puede ser en ayunas, o te lo puedes tomar vos, también a compadrito, ya sea en la noche antes de acostar a dormir. Comadritas, compadritos, si usted no hace las heces todos los días, eso se acumula, eso se pudre, y ya comienzan las dificultades, hasta colon, los intestinos. 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Purgantitos, purgantitos, muy bueno, remedio que yo tengo, jarabe, sí, para eso, también, venite a visitar, chocito mío, para poderte ayudar, personalmente, otra mensajita.
6: Así es, este siguiente mensaje nos dice, Cacique Kazansoy, ayúdeme con mi hermano, tiene una mujer muy violenta, no diga los nombres porque ella también escucha la radio suyo.
5: Tienes que hacer separar a esa mujer, porque lo agrede siempre a hermano tuyo, siempre peleas, dificultades, y lo tiene dominado por corcancha, sí, hasta de la misma naturaleza, ya la hago, sí, ya la hago a tomar de la misma naturaleza, en un vaso con lo que es vino. Y eso de ahí está dentro del estómago, y eso es lo que es una cochinada casera que le ha hecho una mujer hierbatera, sí, valera, hechicera, y le ha hecho esta cocinada. Pero el rey lo fotografió, y ve que lo voy a liberar, dice esta tía, sabrá, cantón, pinches, callecito, malojito mío, Chocito queda frente, comisario Tuti, calle 10 de agosto y Carrabillo, dos 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
6: ¿Cómo está, compadrito, princesa María? Tengo a mi hija que el marido es mujeriego. Ayúdeme, ¿qué puedo hacer? Ahí le envío las fotos.
5: Sí, mujeriego, claro, y con algunas mujeres. Y prácticamente se ha despreocupado el hogar de ella por una operación que tiene que hacerse, pero ni siquiera los chequeos. Y ahí, pa, y la operación, eso de ahí, le vale $1,200. Y ella está muy campante, muy tranquilo. Claro, como es dólar, no es dólar más, no siente él. Pues la madre de los hijos. Pero si quiere que le compra a él con las intimidades, pero ella no puede, entonces ahí va y le da. Pero no son consejos que le da, sino son golpes. Vea, comadrita, venga a ser violentito, violentito, a hablar conmigo. Hablar conmigo. 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Que Dios me lo guíe, me lo guarde y siempre conmigo con su manto bendito, que haya paz, amor, bienestar en todos los retablos. Con corazón y mando. Y verdad, sobre la veo. Casi que casan. Soy gracias, compadre. Gracias, comadrita.
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en este día bendito y maravilloso, muchos son los hermanitos y hermanitas del alma que ya nos están visitando para poder encontrar el camino que nos conduzca hacia el éxito en sus vidas, porque para eso nos encontramos aquí, queridos hermanitos del alma, nosotros, sus hermanos, sus amigos, sus más humildes servidores, para poderlos ayudar a todos ustedes en lo más positivo y favorable, y de esa manera ustedes puedan alcanzar lo que tanto anhelan en su vida. Nosotros vamos a liberarte de esa carga maligna que no te deja prosperar, de esas energías malas de la cual ha sido víctima usted, querido hermanito, y por eso te sientes amarrado, atado, sin saber muchas veces qué hacer para poder encontrar el éxito en tu vida. Pero nosotros todos los días nos encontramos ayudando a nuestros hermanitos y hermanitas del alma, porque muchas veces también son víctimas de la brujería. Porque recuerden que en este mundo en que vivimos existe envidia, existe maldad. Muchas personas que nos visitan nos dicen: hermanito David, he trabajado todo el año, pero no he conseguido nada positivo para mí. Quisiera ver por qué no puedo salir adelante. Pongo todo de mi parte, me levanto temprano, pongo empeño, hago las cosas con amor, pero no encuentro el éxito en mi vida. En vez de ir para adelante, veo que estoy yendo para atrás. Y cuando nosotros le realizamos una consulta para ver cuál es el porqué, el motivo de tanta mala suerte, nos encontramos que han sido víctimas de la envidia, de la maldad, de la brujería, que su suerte está bloqueada.

tienen mucha envidia porque ven que eres una persona trabajadora, porque ven que poco a poco vas saliendo adelante. Entonces te hacen brujería, te hacen daño para que todo se venga a la ruina, para que todo se derrumbe. Por eso que hay que tener mucho cuidado. Usted que está prosperando día a día, ve que va avanzando, tiene que protegerse de la gente mala, porque recuerde que en este mundo en que vivimos existe mucha envidia y mucha maldad. Y nosotros aquí nos encontramos, queridos hermanitos del alma, para que usted alcance lo que tanto desea para usted y su familia, ya sea en el trabajo, en el amor, para que todos sus proyectos se hagan realidad. Nosotros somos sus hermanos, sus amigos, sus más humildes servidores, que día a día estamos brindándole nuestra mano amiga a través del conocimiento que hemos adquirido gracias a nuestro Padre Celestial, bendito Rey del Universo. 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Queridos hermanitos, hermanitas del alma, todos los días recibimos muchísimas llamadas de nuestros hermanitos que nos llaman de sitios muy lejanos para separar una consulta. Nos envían también sus mensajes de texto. Aquí tengo un mensaje. Este mensaje dice: hermanito David, quiero que me ayude porque tengo muy mala suerte. Todo lo que hago me sale mal. Hermanito David, dígame si algo me han hecho para visitarlo. Usted, que es el director del curanderismo de todos los maestros, ayúdeme con su saber. Mis iniciales son KSTT, nacido el 18 de febrero de 1979. Ayúdeme, hermanito David, le quedo muy agradecido. Soy un fiel oyente de su bonito programa, hermanito David. Querido hermanito Clever Stalin del signo Acuario, el estudio realizado a su mensaje claramente me revela que a usted lo botaron del trabajo. Se dedicó a la crianza porcina y a la crianza de pollos, pero no tuvo éxito porque la mayoría se murieron. El dinero se le va como sal en el agua. Usted se siente desesperado, no sabe qué hacer, todo le va mal. Ahora te encuentras trabajando de guardia. Y quiero decirte, hermanito del alma, hermanito Clever Stalin, que debes de visitarme lo más pronto posible para curarte, porque veo que te van a sacar del trabajo.

0: fue víctima de un trabajo de brujería para que esté bloqueado en su suerte, principalmente para que el dinero se le aleje. Y la persona quien le hizo este daño es Mabel Georgina, la señora a quien usted le debe $300 y no le ha pagado. Hermanito Clever Stalin, visítame lo más pronto posible a mi centro de curaciones para ayudarte y alcances el éxito y la felicidad, hermanito del alma. Tengo otro mensaje. Este mensaje me llega de Nobol. Este mensaje dice: hermanito David, me encuentro sufriendo en el amor. En mi hogar todo es infelicidad. Yo ya no quiero estar con mi marido porque él tiene otra mujer y me tiene amenazada que si lo dejo me va a hacer daño. La verdad es que ya no lo quiero, hermanito David. Ayúdeme para que él se vaya y me deje tranquila. Se lo pido de corazón, hermanito David. Yo soy de las iniciales BCPA, nacida el 10 de marzo de 1982, y él es de las iniciales CBLF, nacido el 8 de marzo de 1977. Quedo muy agradecida por su ayuda, hermanito David. Querida hermanita Berta Clotilde del signo Piscis de Nobol, el estudio realizado a su mensaje claramente me revela que su esposo a usted la viene haciendo sufrir desde hace muchos años atrás. Usted ya se cansó y hoy en día usted anda en amores con otro hombre. Y he visualizado que con el hombre que andas en amores, con Daniel Narciso, vas a encontrar tu felicidad. Y yo la voy a ayudar para que su esposo la deje a usted en paz, porque él tiene otra mujer y usted tiene todo el derecho de ser feliz, hermanita Berta Clotilde. 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Gracias, mil gracias a todos los hermanitos y hermanitas del alma que todos los días nos envían sus mensajes de texto, que nos visitan personalmente, porque es grande la acogida que nosotros tenemos en esta ciudad. Hermanitos y hermanitas del alma, recuerden que nuestra única intención es ayudarlos a todos ustedes en lo más positivo y favorable que sea, porque para eso hemos venido. 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Queridos hermanitos y hermanitas en Cristo Jesús, gracias por la sintonía prestada. Que Dios me los bendiga, me los proteja y me los ilumine por siempre a todos y cada uno de ustedes, hermanitos y hermanitas del alma.
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5: Cordiales saludos, oyentes y hermanos, reciban en estos momentos. Estamos dando la bienvenida a todos y cada uno de ustedes para que puedan participar de esta programación a través de la radio. Este programa que lo hacemos con mucha dedicación, mucho esmero, con mucho profesionalismo y con mucha devoción, sobre todas las cosas, para hacerle siempre recordatoria a las personas que Santiago Aragón sigue atendiendo, sigue ayudando en la provincia de Los Ríos, en la provincia del Guayas, y en todo el país en general, porque en este caso las personas nos sintonizan por medio de la emisora. Hay otros que nos sintonizan a través de la página de la radio, la página web, ¿sí? Nos escuchan en diversos países, en diversas ciudades, en diversos lugares donde escuchan, donde transmiten, donde está al aire esta emisora, ahí estamos también nosotros, gracias a Dios, cumpliendo el propósito de poderlos ayudar, de que usted pueda encontrar un cambio en su vida, de que mejore su estabilidad económica, amorosa, sentimental. Usted trabaja para progresar, ¿verdad? Usted lucha diariamente para tener sus cosas, pero ¿qué pasa? Hay veces que esa lucha constante no se ve reflejada en absoluto en los cambios y en el resultado. Porque lo que pasa es que no puede alcanzar el éxito, no puede alcanzar el porvenir. ¿Ah? Hay siempre obstáculos e impedimentos que usted atraviesa. Y sobre todo también en el campo del amor. Muchas personas que se enamoran y no son correspondidos, o al poco tiempo se separan, más han logrado estar, digamos, en este caso, de enamorado que todo de unidos, ¿ya? Hay muchos hogares que se han deteriorado de la noche a la mañana, que han durado años, hablamos de 15, 20, 30 años, y ver de la noche a la mañana cómo consumirse esa relación, cómo hacerse nada, ceniza, en este caso, ¿no? Eso es bastante doloroso, es preocupante y angustioso. E incluso hay varones, como también mujeres, que se han separado y les ha costado y les cuesta nuevamente conformar otro hogar, tener otra pareja. No pueden concebir el amor, no pueden tener al lado la felicidad en el campo sentimental. De pronto se han enamorado, han estado nuevamente en una relación y ha durado poco. Y así viene en fracaso muchas personas, y tanto hombres como mujeres. Esto es por la maldad, digo yo, por las cosas negativas que cada día se ve y se vive y se siente. Entre más se vive, más se ve las cosas negativas. Entonces, estamos en una época bastante, bastante, como le puedo indicar en este instante, bastante complicada. Ya estamos en una vida bastante agresiva, bastante violenta, en todo sentido, en todo aspecto. No tan solamente en la salud, en el amor, sino también en lo cuidado de uno, ¿no? Porque a veces uno puede estar tranquilo en la calle, pero a veces no sabe qué le pueda suceder. Entonces, por esa razón, siempre hay que mantener el cuidado en todo aspecto. Jóvenes, adultos, ancianos, todos, mujeres, niñas, niños, deben de cuidarse en esta vida, porque hoy no sabemos qué pueda suceder el día de mañana. Solo Dios lo puede prever, queridos hermanos, y saber. En este caso, siempre es bueno tener el cuidado para todo. 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Muy pronto, mis queridos hermanos, usted tiene la gran oportunidad. Vamos a leer este mensajito que me está haciendo llegar el señor Ernesto Patricio Anchundia. Dice don Ernesto Patricio Anchundia, que es un oyente de esta programación, él escucha la radio. Mi querido Santiago, qué emoción me da cuando yo escucho su programa. Quiero que me ayude porque tengo problemas en el campo del amor, don Patricio. El problema viene originándose a través de que la situación se ha complicado. ¿Por qué se ha complicado? Porque la verdad es que su esposa, la madre de sus cuatro hijos, se ha llegado a enterar del romance con quien usted anda, con quien usted tiene hoy en día. Y que aparte de los problemas que han pasado, ha suscitado, aún todavía ustedes mantienen este acercamiento. Pues mi querido hermano, ella se dio cuenta de la situación, de la traición por parte suya, y ella pues optó de separarse, y una vez separada prácticamente trancarle a usted una demanda y hacerlo que usted abandone la casa, abandone el establecimiento del trabajo, que es del negocio, y ella quedar a cargo de todo eso, mi querido hermano. Entonces, en este caso, las cosas están más para ella que todo para usted, más complicada, porque en este caso se comprobó que usted le viene faltando, que usted le viene traicionando, que usted le viene, pues, digamos, haciéndole infiel. y por esa razón es que las leyes están a favor de su esposa. Ahora, ¿qué usted quiere? ¿Recuperar la felicidad nuevamente o recuperar su esposa, el estatus de vida que tenía antes? Y se le ve que es complicado, ¿no? Se le ve que es complicado porque usted ya ha visitado muchas partes, ha visitado más de uno, y nadie le ha podido ayudar en ese aspecto, hasta que se encontró con este programa un día de estos que usted viene escuchando la radio, escuchó nuestro programa y le ha interesado, y por eso me escribe, ¿no? Así me dice. Entonces, pues, mi querido hermano, yo lo voy a invitar. En la vida todo se puede, pero hay que buscarle la solución. Nada es fácil. Todo tiene su arreglo, pero cuesta. Cuesta esfuerzo, a veces cuesta dinero, cuesta sacrificio, cuesta de poder luchar. Entonces lo vamos a hacer. Vamos a hacerlo. Yo lo voy a invitar para conversar detalladamente. Tráigame los datos, las fotos, nombres y apellidos para poderlo realizar. ¿Estamos? Espero que me haya entendido. Espero que me haya copiado. Espero que tome las cosas con calma. Espero que poderlo ayudar, más que todo, ponernos de acuerdo en todo sentido, porque el acuerdo vale mucho. Porque ¿qué pasa si yo diga yo lo voy a ayudar? Y si usted no se deja ayudar o no está de acuerdo con las cosas que yo le voy a plantear, o las cosas que yo le voy a decir para hacer el tratamiento, para que todo salga bien, pues no. No tanto por el dinero, no tanto por lo económico, sino por las cosas que se necesiten, estimados hermanos, por la que nos pongamos de acuerdo ambas partes, mejor dicho, en lo que se requiere, en lo que se necesita para que todo salga bien. A mí me gusta trabajar siempre, a mí me gusta ser comunicativo con los pacientes, explicarles bien, mantener amistad más que todo antes de ser ustedes mi paciente y yo ser su doctor en este caso, ¿no? Me gusta explicarles para que ellos se den cuenta que las cosas no es decir porque usted viene y se siente y ya le digo 2, 3, 4 cosas y ya está. No, las cosas son, hay que explicarle, y a mí me gusta explicar bien, detalladamente, y más que todo siempre los adultos mayores, porque ellos a veces no escuchan bien, o a veces ellos no creen que las cosas sean como uno les dice. Entonces hay que hacer un autoanálisis para que ellos verdaderamente comprendan. Entonces, pues, vamos a hacer esto. Lo vamos a esperar para poderle ayudar. Muchas gracias, hermanito. Que Dios lo bendiga y lo proteja y lo cuide siempre, ¿no? Esas son nuestras intenciones con todos nuestros pacientes. Aquí doña Aurora nos escribe, doña Aurora Sánchez nos escribe, para ser exacto. Ella está escuchándonos en el cantón Mocache. Ella nos escucha del cantón Mocache, provincia de Los Ríos. Ella siempre está en el contacto de la radio Eiffel o si no de la radio Viva, escuchando siempre las programaciones, una de las dos emisoras, dice, o si no también de la radio Rey de Quevedo. Sí, también nos escucha. Bueno, doña Aurora, espero que usted me visite. Espero que usted me visite, porque lo que usted me ha pedido, me manda a decir, eso se requiere de mucho conocimiento. Se requiere de mucha atención y de mucho profesionalismo. Mire que usted no me lo dice. Usted ha visitado 3 personas y nadie le ha podido ayudar sobre el problema de salud, porque el problema suyo es de salud a la piel. Usted se está, digamos, en este caso, saliéndoles o despigmentándose la piel en toda, en todo el cuerpo, ¿ya? Y esto sí requiere de un tratamiento muy riguroso. Esto no es brujería, eso sí le puedo decir, esto no es brujería, sino enfermedad, despigmentación de la piel, ¿ya? Despigmentación de la piel. Es la piel que pierde el flujo del tejido y entonces eso se va despigmentando, se va poniendo de otro color. Y hay que hacer un tratamiento especial para esto. Un tratamiento especial que muchas veces hay que pedir la materia prima a otros países para poder elaborar acá y darles a los pacientes. Eso es importante. Por eso que yo quiero que usted nos visite para poder atender el requerimiento del problema de salud que usted necesita. A usted le han hecho creer que es brujería, que es daño, que es más acá, que más allá. Y bueno, nada de esto le ha dado efecto, nada de esto le ha dado resultado y le han mandado a tomar un poco de cosas que no llegan al caso. Más bien le han requebrantado su salud, porque ese estómago lo tiene ahorita delicado de muchas cosas que se ha metido o que le han dado, y eso le ha venido afectando el problema gástrico en su salud. Muchas gracias a su estómago, claro. Muchas gracias, mi querida hermana. La esperamos para poderla atender, para poderla ayudar. 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
6: Así es. Así es, recuerde que estamos siempre activos, siempre positivos, invitándole a cada uno de ustedes a que ya no sufran más. Este es el momento donde usted se decide a tomar una determinación y terminar con todas esas preocupaciones y con todos esos problemas que le están llevando a vivir una vida descontrolada. Estamos siempre activos, ayudando, incentivando, floreciendo, cristalizando, magnetizando a través de una limpia, a través de una oración, un rezo. 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Desde Ricaurte me escribe Teófilo Buenaventura. Nos dice que tiene tantos problemas con sus hijos. Su esposa está enferma y ellos no saben qué hacer, si quedarse o que les reparta, dice, todo lo que hay. Porque ellos piensan que mi esposa ya no va a existir. Dígame si es verdad de lo que ellos piensan o qué será de mi esposa. Ahí le envío la fotografía. Ayúdeme, hermano Santiago, hermano Emiliano y hermana Ana María. Los escucho todos los días y espero que me den una contestación segura. Muchas gracias, mi amigo, mi hermano Teófilo, muchas gracias. Ya le hemos hecho el estudio a su esposa. Lo que pasa es que aquí usted ha sido muy dejado. Su esposa no se va a curar con medio plato de sopa de fideo, no, querido oyente. Con una sopa de atún, no. A su esposa hay que hacerle un tratamiento porque hay una anemia que se está apoderando del cuerpo de ella. Hay síntomas muy negativos, porque le mandaron a hacer un trabajo, ¿sí? Si usted supiera la realidad, usted se quedaría asombrado. Usted no está repartiendo nada. 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Ahí va usted a conocer la realidad, la verdad. ¿Quiénes pretenden terminar con la vida de su compañera? ¿Ah? Porque sus hijos ya son adultos y ninguno ha movido un dedo, ni decir vamos a llevarla a cama allá o al médico. ¿Ya? 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Vamos a hacer que usted entienda una realidad. ¿Por qué sufre? ¿Por qué vive atormentado, estresado, amargado? Que nada le sale positivo, pues su vida tiene un reparo. Todo le saldrá como usted quiere, bien. Gracias, gracias por estar siempre pendiente de este su programa, queridos hermanos, Orientación para la Vida. Aquí en este programa usted encuentra reflexiones, encuentra lo que usted quiere saber, que se llama verdad. Me escribe Rosario Acosta. Desde Valencia me escribe Rosario Acosta. Tiene 42 años y la preocupación que más le angustia es por qué no puede ser feliz. He tenido 5 fracasos, maestro, hermano Santiago, y ya no sé qué hacer. Últimamente me ha salido un hombre, se llama Julio. Él dice que me ama, que me quiere, pero yo dudo por lo que he vivido. Es verdad, lo que usted ha vivido son momentos muy difíciles, muy duros. Usted ha tenido fracasos y de cada fracaso ha tenido hijos. Se ha llenado de hijo y no se ha llenado de amor, porque usted es una mujer que pasa todos los días peripecia, penumbra, amargura, coraje, porque le hicieron un trabajo para que nunca sea feliz, le hicieron un trabajo para rechazar su felicidad. 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Aquellos que han perdido la fe, porque hay muchas personas que han perdido la fe porque han sido burlados, desmoralizados, le han perdido la fe porque han confiado, pues entonces no se equivoque. Recuerde que todos los dedos de la mano no son iguales. Hoy, por hoy, usted puede cambiar su vida, su destino. Gracias por escribirme. Sintonía respectiva. Me escribe Próspero Maquilón. Me escribe desde el cantón Naranjal. Desde Naranjal me escribe Próspero Maquilón. Y me dice, maestro Santiago, le escribo porque en verdad me siento angustiado, me siento desesperado. Ya no sé qué hacer. Ayúdeme. Dígame la verdad, ¿por qué tanto tormento en mi vida? Yo soy una persona buena, no me meto con nadie, pero últimamente todo me está saliendo mal. Dígame si es cosa de Dios o es algo malo que me están haciendo. Gracias por escribirme, don Próspero. Gracias por enviarme la fotografía. Pero a usted le mandaron a hacer un trabajo aproximadamente 3 años y medio. Es la incertidumbre que está viviendo. ¿Ah? Y es la propia familia lo que siempre quiso verlo a usted que coma tierra, que cada día usted sufra, que cada día usted se lamente, que cada día usted viva amargado, desesperado. ¿Ah? Y usted cada día ayudando a la familia, tratando de que la familia no sufra, tratando de que la familia no pase miseria, que no pase hambre. Y ellos son la causa de lo que usted está cayendo en desgracia. Me gustaría que usted nos visite con confianza. Visítenos con confianza. 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O los domingos en Vince, que estamos ayudando, estamos incentivando, dando una esperanza, dando un optimismo, haciendo que usted entienda el por qué llora, el por qué sufre, el por qué se lamenta, el por qué no ha podido triunfar en la vida y no ha podido recuperar su dicha perdida.
5: Así es, queridos hermanos, usted tiene la gran oportunidad de poder descubrir y sobre todo saber el por qué, como dice aquí el maestro, no ha podido encontrar su dicha, que se le ha perdido, y los obstáculos y la felicidad siempre han estado opacada mediante esta situación, estas cosas negativas. Por eso los invitamos a que nos visite a esta dirección.
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5: Entonces, estimados hermanos, ahí está la oportunidad de que usted pueda lograr alcanzar lo que es la dicha, el éxito, el progreso, a través de los tratamientos que nosotros realizamos, a través de las consultas que nosotros podemos hacerles, oyentes y hermanos. No deje que el tiempo pase, porque el tiempo es el peor enemigo de lo bueno, de las cosas importantes que tenemos en nuestras vidas. Y a veces no podemos alcanzar a través del tiempo. El tiempo es apremiante. Mire, estos 30 minutos que tenemos en esta emisora se van como el agua. Hemos estado compartiendo mensajes, asesoramientos, reflexiones, acercamientos sobre todas las cosas que muchas personas hoy en día están padeciendo, sobre todo en la salud. Ven sus hijos que están en estos momentos, ven sus hijos que están en estos momentos quizás enfermos, imposibilitados y que no pueden lograr alcanzar el éxito, el progreso, el bienestar. 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Estamos curando, estamos tratando de limpiar su cuerpo, de retirar las cosas malas, de que usted se libere de esa energía que lo tiene oprimido, que no lo deja aumentar, que no lo deja prosperar, y que quizás por esa situación usted no ha podido en su vida tener el progreso. 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
2: Dios, gracias por un día más estar nuevamente con ustedes. Querida familia ecuatoriana, sean ustedes bienvenidos a este su programa Caminos de Fe y Esperanza, conducido y dirigido por el naturópata Mateo Trinidad, la doctora Saray y el doctor Diosdado. Estamos día a día aquí para llevarle un consejo, una orientación, una guía para una vida nueva, dejar todo atrás, entregarle todo a mi Dios Padre Todopoderoso. El día de hoy vamos a entrar con un agradecimiento a nuestro Creador. Digamos, pónganse atención. Oh Dios Padre Todopoderoso, el día de hoy doy gracias por todo. Doy gracias por mi familia, doy gracias por mi trabajo, doy gracias por mi salud, que por la llaga del Señor Jesús yo he sido sanado y he arrancado toda tristeza, todo dolor, toda angustia, todo temor, todo miedo, toda pobreza espiritual y toda pobreza financiera económica de mi vida. Padre mío, y por el poder que me das, yo expulso todo lo negativo de mi mente y de mi corazón. Todo rencor, todo odio, todo miedo desaparece de mi vida. Que así sea siempre. Amén y amén. Hermanos, vamos adelante en el programa. Reciban esta oración. 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vida, dolores de cabeza infernales, dolores al cuerpo, a la espalda, a los tobillos, esas náuseas que le da, esa hinchazón en el estómago, su estómago se le está descensando, su barriga, hermano mío, hermana mía, eso no es normal. Hombre que has perdido el deseo o la energía sexual, hombre que padece inflamación de tu glándula prostática, no deje avanzar esto, hermano. Póngale un stop, un pare. Diga usted, en el día de hoy yo voy a visitar al hermano Mateo, a la doctora Saray, al doctor Diosdado, y porque ellos son los únicos, porque no nos vaya a confundir, hermano. 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

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Venga y descubra el poder de la sanación a través del poder del Espíritu Santo, hermano. Con poner tu mano en tu frente, hermano mío, tú vas a sentir esa vibración de energía y ese deseo de cambio en su vida, familia ecuatoriana. No deje para mañana ya, no postergue tanto tiempo ese dolor, no viva con esa angustia, con ese temor, con ese miedo. Arranque para siempre esa cadena de sufrimiento y de fracaso, de pobreza espiritual, de pobreza financiera y económica. Ese dolor que te embarga por tu familia, hermano mío, arranque con todo sufrimiento de su vida, porque papá Dios quiere que usted viva contento, alegre, y que viva con todas las comodidades como debe vivir. Recuerde que nadie es pobre, porque todos somos hijos de Dios, y papito Dios es el dueño del oro y de la plata, hermano. Por ende nos pertenece a nosotros, pero debemos saberlo buscar. Su mente es la pobre, su bolsillo no es el pobre. Usted, si se dedica y se propone, si se dedica a emprender, va a lograr muy lejos. 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Hermanos míos, la frase para el día de hoy, para esas personas que quieren escuchar la frase del día de hoy, para hoy tenemos la frase, dice: el Señor es mi pastor y nada me faltará. Salmo 23. El Señor es mi pastor, dice, y nada me faltará. Salmo 23. El signo para el día de hoy, atención románticas y románticos, enamoradas y enamorado. El horóscopo del día de hoy es el del signo Leo. Hoy dice: vivirás una jornada marcada por la intensidad de la pasión, eso es bueno, en el amor con tu pareja. Sé más seguro con ella para que no haya confusiones en la vida. Planea algo serio si sientes de corazón a ese hombre o esa mujer a tu lado. Así para los enamorados y enamoradas del día de hoy. Vamos a pasar a dar informaciones a los mensajes, a los hermanos que nos escriben. Y aquí me escribe un hermanito de Los Tintos, se llama Hugo CH, de las iniciales CH. Dice, muchas deudas, su negocio está muy caído, hermano, y hago una inversión y me va mal, hago otra y me va mal, no sé qué es lo que me pasa, a mí me sudan mucho las manos, hermano, pero como un sudor pegajoso. Yo presiento que a mí me han hecho daño, tengo esa intuición que a mí me han hecho daño, porque el dinero me llega y se me va como el agua entre los dedos. Mi querido amigo Huguito, hermano consultante, He hecho la discernación en tu problema. Hemos discernido esa angustia económica que padeces tú, Hugo. Tú eres un hombre de 45 años de edad, joven, comerciante, pero lamentablemente sí, usted ha discernido, porque hay un ángel que le ha transmitido que usted está bajo una envidia de un mismo familiar suyo, que estamos hablando de Luis, y siendo primo hermano suyo, por un negocio que no le salió a él y usted lo ganó. Él le mandó a trabajar a una bruja, a usted, con dinero, con unos zapatos suyos que se le perdieron, y desde ahí vino la desgracia de usted. Ya hace más o menos 4 años a 5 años. Le estoy diciendo la verdad, mi querido Huguito, que Dios te bendiga.

0: bendiga. Te espero el día sábado, 11 de la mañana aquí, para que usted, Huguito, vea cómo eso. Voy a depurarlo a través de los aceites bioenergéticos. Va a botar toda esa mala influencia. Por eso es el sudor de sus manos pegajoso y el dinero se le va de sus manos, hermano. Hay angustia y hay otras cosas más que tengo que decirle, porque ya el tiempo es bastante largo y hay muchas cartas y mensajes que hay que dar. Así es, mi querido hermano Hugo, te espero aquí en la ciudad de Vince el día sábado, 11 de la mañana. Te voy a esperar, mejor, 11 de la mañana. 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En el segundo piso estamos, hermano mío, segundo piso, entrando por el puestito de fruta. No hay como perderse, mi querido hermano, mi querida hermana. 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Nos escribe otro fiel oyente de un lugar de Novol. Nos escribe Jorge L.A. Este señor es Jorge León. Nos escribe Angulo. Nos escribe de un lugar de Novol. Dice, se me duermen mucho las piernas y se me hinchan, hermano. Quiero que usted me ayude y me diga la verdad, cuántas enfermedades tengo y si tengo enfermedades de brujería o enfermedades de la otra. Se despide su fiel oyente de un lugar de Novol, Jorge. Hermano, hemos hecho el don de discernimiento, tu carta, tu problema, tu angustia, tu enfermedad, usted tiene, vea. Próstata inflamada y agrandada, que es muy peligroso. Va de 4 a 6 veces al baño en la noche a orinar. Tiene, hermano, mala circulación. Tiene presión alta, le duele la cabeza. Y ese azúcar que se le sube y se le baja. Usted no lleva un control, ¿sí? Usted tenga mucho cuidado, que en un cruce de luna a usted le puede dar un paro de azúcar y adiós, hermano. Si me entiende, usted juega con su salud. Recuerde, respete su salud, respete a su cuerpo, porque su cuerpo es algo más bendito que papá Dios le ha dado para que usted lo cuide, mi querido Jorge. Yo lo espero acá, porque a usted hace muchos años también que tuvo, porque usted ha tenido como 3 compromisos, hermano, pero una de estas mujeres, la última que tuvo, esa mujer lo mandó a trabajar a usted de venganza, porque usted se burló de ella, le dejó 2 hijos, ¿verdad? Y no vio por ellos. Desde ahí viene su sufrimiento, su fracaso. Usted lleva una tristeza interior, usted lleva un coraje, lleva una envidia dentro de usted, mi querido hermano. Algo, usted no es franco con usted ni con sus amistades, mi querido Jorgito. Debes cambiar esas cosas, hermano mío, porque lo suyo está acercándose a la vuelta de la esquina. Yo te invito personalmente para que vengas acá para poderte ayudar. Gracias por tu mensaje y poner la fe en nosotros. Que Dios te bendiga. Vamos a ayudarte y va a ver que su vida va a ser sumamente mejor. Va a tener unos días muy confortables de vida, lo que le quieran, mi querido amigo. Tenemos otro mensaje para el día de hoy. Pongan mucha atención, que este mensaje puede ser el suyo. Me escribe aquí Sonia de un lugar de Durán, preocupada por el hijo mío que tiene 19 años de edad y lo veo cada día más delgado y como distraído. Me siento preocupada. Soy Sonia de un lugar de Durán. Querida amiga María Sonia de Durán, de las iniciales SB, hermanita, discúlpeme que le diga y con tanta franqueza, a usted le ha faltado polleras para crear a tu hijo. Tu hijo ya está desarmado. Su hijo está enrolado en cosas de vicio y de droga. Él está fumando mucho, está traqueando mucho, hermana mía. Es importante que usted hable y converse con él, porque tiene ya el camino perdido. Converse con él para que lo pueda meter a un centro y recuperarlo, porque es un buen muchacho. Él tenía la intuición de estudiar medicina, pero lamentablemente se ha dejado poder del vicio y de las amistades que él tiene y va caminando. Por eso es que él está cada día delgado, no le place nada y le da mucho hambre y mucha sed pero él, usted ya le ha dicho, porque usted como madre ya presiente que su hijo está caminando por malos caminos, pero lamentablemente él le niega. ¿Por qué? Porque usted le dio mucha soltura. Recuerde que su mamá le decía a usted, corrige a tu hijo, y usted le decía, ay no, usted nunca le enseñó a trabajar, porque usted tiene un negocio, mi querida amiga. Usted siempre le dio las cosas a servir a tu hijo. Ese es el problema de nosotros los padres, que cuando no ponemos a nuestros hijos a ver cómo se gana la vida. Hermana mía, gracias por tu carta y tener la confianza en nosotros. No me queda más que invitarte para poderte ayudar. Que la bendición de Dios Todopoderoso siempre esté con todo y cada uno de ustedes, mis queridos amigos. Que la paz del Señor me los bendiga siempre, que guarde su salida y su entrada, y será hasta una nueva oportunidad, hermanos míos.
1: 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Dios, gracias por todo. Bendiciones siempre.
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3: Perdóneme, señor. 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

0: cariño y respeto para Lirio Figueroa y Rafael Muñoz. Gracias, amigos.
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2: Bienvenido, mi querida familia ecuatoriana, un día más a su programa Caminos de Fe y Esperanza, dándole gracias a mi Dios Padre Todopoderoso por permitirnos estar nuevamente en sus hogares, en su casa, en su negocio, o si usted va viajando. Estamos llevándole este mensaje, esta guía de orientación para cada uno de ustedes y de sanación. Recuerde, su programa Caminos de Fe y Esperanza les da la bienvenida el día de hoy a esta hora y por esta misma emisora. 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Aquí está el centro de sanación, donde usted va a romper esas cadenas de sufrimiento, porque nosotros hemos venido a hacerle la guerra a la pobreza financiera, económica, a la pobreza del bienestar en la casa, en el hogar. Recuerde que sus bolsillos no son los pobres. Recuerde que su mente es la pobre. Recuerde que su lengua es la pobre. Porque si usted maneja bien su lengua y maneja bien su mente, será un hombre o una mujer productiva. Hay que encomendarse siempre y agradecerle y alinearse con nuestro Padre Celestial. Recuerden, porque Él es el dueño de este maravilloso universo. Y entonces el dueño del oro y la plata, ¿quién es? De la creación de todos, nuestro Padre Celestial. Entonces debemos agradecerle cada día por todo lo que nos da y por todo lo que nos va a llegar. Digámosle: oh Dios Padre Todopoderoso, yo te agradezco por este nuevo día que me das. Te pongo a disposición mi cuerpo, mi alma y mi espíritu, y te encomiendo todos mis pensamientos, mi trabajo, mi negocio, mi familia en sus manos. Gracias, Señor, por darme esa bendición y esa fortaleza cada día. Recuerde que la fe es lo único que no se ve, pero se siente, ¿verdad? Recuerde que usted debe manejar paz, calma. No debe andar afanado, apurado. No debe andar pregonando a los vecinos, a los amigos, a los familiares que está enfermo, que tiene problemas. No, nadie le resuelve sus problemas. Usted tiene que aprender a resolverlos y con la guía de nuestro Padre Celestial. Alíñese bien con nuestro Padre Celestial a través del poder de la oración. Ore, doble rodilla, bote lágrimas y va a ver que papá Dios me lo va a escuchar y las cosas se le van a abrir día a día. Pero si usted no, usted anda aburrido, maldiciendo, coraje, anda con rabia, de la nada se inquieta y de la nada usted se pone exquisita o exquisito, hermano, cambia ese carácter, su vida vivirá atormentada y después de 5 años seguirás peor. ¿Quieres cambiar? 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Familia ecuatoriana, es la ONA que ponga un stop. 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Bueno, hermanitos míos, vamos a dar las frases para el día de hoy. Hoy mucha atención, hermanos, que les gusta escuchar la frase, porque muchos me llaman y dicen: hermanito, de la frase del día de hoy. La frase por el día de hoy dice: Dios es nuestro refugio y nuestra fortaleza. Y es así. El papito Dios es nuestro refugio y nuestra fortaleza, mi hermano. Esta es la frase para el día de hoy. Y para esos enamorados y enamoradas, románticos y románticas, que se enganchan con el signo del amor para el día de hoy. El signo del día de hoy es el signo Cáncer. Bajo todos sus hermanos, el signo Cáncer. Hoy es un día de intenso conmoción emocional y búsqueda la pareja para fortalecer un vínculo, y una clave es la honestidad y dejar las dudas para encontrar la pareja. O sea que tienes que ser más concreto, dejar tus dudas, romántico y romántico, y entrarle, como se dijo, Cantinflas, de lleno a esa pareja para establecer una relación seria. Que Dios lo bendiga a esos enamoradas y enamorados. Bueno, seguimos con los mensajes, dando contestaciones y direcciones. Aquí nos escribe la señora de nombre Eufemia, de un lugar de Pueblo Viejo, para nuestra hermana Eufemia, de las iniciales AJ. Ella nos dice: hermanos míos, yo les escribo porque estoy preocupada, vengo escuchándolo a ustedes y he puesto la fe, pero estoy preocupada, como les digo, tengo unas manchas que se me hacen en las piernas y en los brazos, también tengo un picor, una picazón y como unos granos, pero ya tengo como unos 3 años, por tiempo se me van, me pongo tantas cosas, me desaparecen un tiempo y vuelta me vuelven, y esto me tiene preocupada. Voy a ser sincera, yo ya consulté con algunos curanderos y nadie me ha podido ayudar, ni tampoco los doctores, los dermatólogos. Se despide Eufemia. Mi querida señora consultante, señora Eufemia de Pueblo Viejo, lamentablemente, como ya les digo en otros programas, ni los dedos de las manos son iguales, entonces no podemos generalizar a todas las personas. Gracias por poner nuevamente su fe y la confianza en su programa Camino de Fe y Esperanza. Por eso el programa se llama Camino de Fe y Esperanza, donde usted va a tener la esperanza de encontrar la solución a sus problemas. Primeramente, déjeme decirle que he visto que hay dos enfermedades en una normal y otra paranormal, porque yo he escuchado otras personas que dicen enfermedad de Dios no existe, son enfermedades normales, a veces por descuido, mala alimentación o por higiene. También higiene, debemos el cuerpo se llena de hongos, y usted está llena de muchos hongos, mi señora, está llena de muchos hongos, por eso ese picor. Yo quiero que usted venga personalmente, y con respecto a esos parches negros que se le hacen en las manos, tiene mala circulación, y veo también esa angustia que siente usted, ese temor que siente, que parece que le va a pasar algo, que como que alguien la sigue. Eso es algo paranormal de parte de Ruperto, que Ruperto le mandó a hacer un trabajo porque usted le puso un stop y ya. Porque usted tiene una señora más o menos unos 15 años viviendo sola. Su expareja le mandó a hacer un trabajo para verla enferma, y él se ríe cuando usted la ve. Por favor, tenga mucho cuidado. Mi querida Eufemia, la espero acá en Vince. 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Tenemos otra cartita que me escribe el amigo de las iniciales CDA, o sea, es de nombre Clemente, de un lugar de Ventana. Hermanos, los vengo escuchando ahí. Les envío mi foto y mis nombres. Por favor, solamente puede decir mi nombre, Clemente. Hermano, tengo separado de mi esposa hace 3 años. Quiero volver con ella, pero yo no. Ella no. Ella, somos amigos, conversamos, pero cuando hablamos ya de reconciliarnos, realmente ella se pone muy reacia. No quiere. Le recuerdo que yo tuve un problema con una mujer. Sí, anduve, le cuento, hermano, pero quiero saber si es que mi esposa ya tiene otro hombre para dejarla, yo en paz. Porque yo ya traté de dejar a esa mujer y yo ya no estoy con esa mujer, le cuento. Usted se va a dar cuenta. Mire, amigo consultante de un lugar de Ventana, con el problema que usted se le originó ya hace más de 3 años, su esposa se fue, se abandonó, lo dejó, porque usted andaba con una mujer, como me cuenta ahí en el mensaje, con María, y esta mujer, bueno, no te ha hecho daño, si me entiende, esta mujer. Lo que pasa es que usted, como se dice, se enamoró. No hay aquí ninguna cosa. Por eso usted pudo dejarla a ella. Y ella también ya lo dejó, María, a usted. Al ver que usted rompió su hogar, ella lo dejó a usted. Entonces usted ya viene viviendo 2 años solo. Y desde ahí usted está como pensativo, indeciso, inseguro. No quiere ni enamorar a otra mujer. Quiere conquistar a su mujer, a la madre de su hijo. Pero la señora, su esposa, estamos hablando de Sonia, ella está muy dolida. Claro que es un ser humano, está muy dolido por la traición, porque es una señora muy seria, muy honesta, y ella no tiene a nadie tampoco. Yo sé que ustedes van a volver, porque he hecho el estudio a través del poder de la discernación, y ustedes van a volver, hermano mío. Ustedes van a volver, pero venga, aquí no hay brujería, aquí no hay maldad, aquí no hay nada. Aquí hay que hacer una depuración de pensamientos equivocados de cada uno de ustedes para poder hacer una reconquistación y ustedes puedan volver a ser felices juntos. Gracias, mi querido amigo consultante de Ventana. Yo te espero personalmente acá para poderte ayudar. 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Ahí están sus hermanos de hoy, mañana y siempre, Mateo Trinidad, la doctora Saray Banu y el doctor Diosdado Fará. Estamos tres mentes unidas a la ayuda de la humanidad. Familia ecuatoriana, el tiempo ya se me está terminando, esperando que este programa haya sido de un completo agrado para cada uno de ustedes y hayan sabido aprovechar estos sanos y sabios consejos que cada día nosotros llevamos por esta estación radial a esta hora y esta misma emisora. Los invitamos para el día de mañana, Dios mediante. No pierda el dial, anote, Dios mediante, y anote el teléfono de nuestro templo, que es muy importante, el 0939-09-6262. No me queda más que decirle que la bendición de mi Dios Padre siempre me los acompañe, que guarde su salida y guarde su entrada, y cada día ustedes sean personas de buenos pensamientos, de buenas ideas, cambien esa forma negativa de pensar. Será hasta una nueva oportunidad.
1: 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Dios, gracias por todo. Bendiciones siempre.
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2: Bueno, mi bella familia, aquí estamos como siempre llevándoles estos mensajes maravillosos de orientación y solución. Dios, Padre amado, Señor Jesús, mi Virgen de Guadalupe, mi doctor José Gregorio, a las personas que en este momento estén en sintonía, tengan problemas, dificultades, inconvenientes, enfermedades, ayúdelos a seguir adelante. También en el mundo del entendimiento queremos ayudarles, queridos hermanos, para que encuentren la solución y ya no sufran más en silencio. 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Mis queridos hermanos, aquí estamos todos los días de la mano de Dios, haciendo la imposición de manos, liberación de cuerpo a través del doctor José Gregorio Hernández, quistes, fibromas, personas que están paralíticas, postradas a una silla de ruedas, a una cama. Aquí estamos es haciendo los milagros. Visítenos y va a encontrar la solución. Bueno, aquí nos envía mensajito Margarita, dice: apreciados hermanos, ayúdenme, maestro, tengo un hijo llamado Franklin, y él, yo no sé, de la noche a la mañana empezó como a cambiar, ya no para en la casa, ya no es el muchacho que era anteriormente, y yo estoy preocupada. Él es nacido un 16 de marzo de 1999, está joven todavía y no sé qué le pasa. Bueno, mi querida hermana, el problema de él es delicado. A él le hicieron un trabajo a través de brujería, a través de alumbramiento, y ese es el motivo de que ustedes piensan que él está consumiendo droga. No, él se le pone un dolor de cabeza, que se le ponen las vistas llorosas y empieza como a lagrimear, y le entra un arrebato, unas ganas de salir corriendo porque lo trabajaron a través de un demonio negro de desesperación. Pero no se preocupe, usted lo trae y aquí se lo entregamos nuevecito. 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Eso es lo que pasa en la vida, porque hay que perseverar para poder ser una persona inteligente, porque son muchos los obstáculos, muchos los pensamientos malos que la persona quiere en la vida. Aquí nos envía Alicia, dice: apreciados maestros, muchas gracias. Yo llevé allá a Sebastián y él era una persona que vivía en las drogas, vivía en las calles, estaba hasta en una banda, y con el trabajo que me le hicieron estoy muy agradecida porque él cambió. Ya lo mandé para Guayaquil, está trabajando allí en una empresa junto con un hermano, y de verdad estoy muy agradecido con ustedes. Bueno, esos son los testimonios bonitos, maravillosos, porque a eso vinimos aquí, a curar, a sanar. 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
3: Bueno, mis amigos, ¿cómo están todos ustedes? ¿Qué tal? Reciban un cordialísimo saludo. Aquí, como siempre, está Bernardo de la Cruz, el Taita Jacinto, los hermanos Abril. Queremos solucionarles sus problemas, ayudarlos en todo lo que ustedes necesitan. Son muchas las personas que viven tristes, enfermas, no saben qué hacer, no saben qué camino tomar. Y la verdad es que me alegra cuando vienen a buscar, porque me dicen: vea, maestro Bernardo, hermanos Abril, he venido con toda fe. Quiero que ustedes me ayuden. Y claro que para eso estamos nosotros aquí, para ayudarlos a ustedes. Porque aquí la consulta es completamente voluntaria. Lo que sí, anote bien la dirección donde estamos para que no se vaya a equivocar, no se deje llevar a otros lugares. 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Este mensaje que me llega, me lo escribe Clara Lucía. Está enferma, separada, abandonada. La verdad que la vida le está pagando mal. Fecha de nacimiento, 21 de mayo del año 1983. Veo que usted es una persona que la han salado, la han empavado. Los fracasos que ha tenido en la vida es por la envidia que le tienen. A usted la tienen cruzada, es la razón por la cual todo le va mal, en su salud, en todo. Entonces, lo que debes hacer: venir personalmente para hacerle una limpieza, hacer una liberación de cuerpo, sacar todo lo que haya malo para que usted pueda vencer. Pero debe tener usted mucho cuidado con su hermana, Ana Isabel. Ella es demasiado egoísta con usted, y ella junto con su prima Juana llevaron fotos suyas donde esta señora Dolores, y usted sabe que ella trabaja la maldad, y a usted le hicieron ese trabajo para verla mal, porque ella siempre estuvo enamorada de su esposo, por eso se convirtieron en amantes, y es la razón por la cual ella misma le causa a usted mal. Debe venir, venga, que yo le ayudo. 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En el día de hoy el tiempo ha finalizado. La bendición de Dios para todos ustedes.
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0: Queridos hermanitos y hermanitas en Cristo Jesús, bienvenidos sean todos ustedes a este maravilloso y magistral programa Milagros Inesperados de Vida y Salud con la Naturaleza. Siempre nosotros, tus hermanos, tus amigos de hoy, mañana y siempre, quien te habla, el hermanito David, brindándote la ayuda que necesitas día a día. A ti, querido hermanito, a ti, querida hermanita del alma, que te encuentras bloqueado en tu suerte. Nada de lo que piensas se te realiza en tu vida. Todo es tristeza, sufrimiento. Cada vez que te llevas un bocado de alimento a tu organismo, lo saboreas con tristeza, con amargura, al saber que en tu hogar ya no reina la felicidad. Al ver que hoy en día tu pareja, tu esposo, tu esposa ha cambiado y por si fuera poco anda con otra persona. Hermanitos del alma, hermanitas en Cristo Jesús, recuerden que la envidia y la maldad existen en este mundo, y muchas personas se encargan de destruir tu vida, de destruir tu hogar, cuando ven que eres feliz, que vives bien, porque existe mucha envidia en este mundo en que vivimos. Por eso que hay que tener mucho cuidado, cuidadito con recibirme un plato de comida, un vaso de bebida, sin que sus ojos hayan visto cómo ha sido preparado, porque le dan brujería por la boca. Hermanito del alma, hermanita en Cristo Jesús, para verte enfermo, para que te seques, te consumas. Por eso que muchas veces, de la noche a la mañana, mis hermanitos y hermanitas del alma dicen: hermanito David, ¿por qué de un momento a otro me enfermé? Yo estaba bien, pero de un rato a otro tengo dolencias, me siento mal y no encuentro la curación a mi enfermedad. Queridos hermanitos del alma, si hoy en día te encuentras sufriendo de enfermedades que no has podido encontrar la curación, te sientes con muchos problemas, atormentado, no sabes qué hacer, tu negocio se está yendo a la ruina, se está derrumbando, no encuentras el éxito en tu vida, por más que te esfuerzas día a día, entonces es hora que tomes una decisión. Pídale a Dios que lo guíe, y si su corazón le dice que debe de visitar al hermanito David, la voz alentadora de quien le habla en estos momentos, entonces visítame, querido hermanito, querida hermanita del alma, para brindarte la ayuda que necesitas. 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Hermanitos y hermanitas en Cristo Jesús, todos los días estoy dando respuesta a los mensajes que me envían mis hermanitos y hermanitas del alma. Mis hermanitos y hermanitas en Cristo Jesús que me envían sus mensajes por una enfermedad, y su enfermedad es natural para la ciencia médica. Nos comunicamos directamente con ellos para que no pierdan tiempo esperando su respuesta. Les indicamos a través de una llamada, a través de un mensaje de texto, que deben de ir al médico, cuál es el especialista que les va a dar la curación y en qué sitio deben de ir. Porque, queridos hermanitos, recuerden que el hermanito David es un hombre predicador de la verdad, un hombre entregado en cuerpo y espíritu a mi Padre bendito, Rey del Universo. Hermanitos y hermanitas en Cristo Jesús, en estos momentos voy a dar respuesta a los mensajes que me envían mis hermanitos y hermanitas del alma. Aquí tengo un mensaje. Este mensaje me llega desde Palestina. Este mensaje dice: hermanito David, no tengo suerte para el amor. Estoy bloqueada. Siempre que tengo un hombre que amo, me lo quitan o me deja. Y no sé por qué, hermanito David, ayúdeme. Yo tengo 25 años, soy nacida el 19 de octubre de 1995, de las iniciales INSS. Hermanito David, también dígame por qué me duele la cabeza y a veces no puedo ni dormir por el dolor. Siento que la cabeza me va a explotar. Yo tengo mucha fe en usted, querido hermanito David. Querida hermanita Imelda Naomi de Palestina, del signo Libra, el estudio realizado a su mensaje claramente me revela que usted fue víctima de brujería. Le bloquearon su suerte porque el hombre que vivió con usted por un año aproximadamente descubrió que usted le había hecho brujería de dominio a él. Hermanita del alma, usted actuó muy mal porque usted separó a este hombre de la mujer y usted se lo llevó con brujería. Primero lo conquistó con sus encantos y luego se valió de un interior de él, de unas fotos. Se valió de que él era el marido de usted y constantemente le hacía brujería para no perderlo, porque él quería regresar con su mujer. Pero en una oportunidad que este hombre se puso a buscar en el colchón porque algo presintió, encontró que usted tenía toda esta brujería con la prenda, la foto, unas cintas y otras cosas más tenía usted metida en el colchón. Este hombre descubrió y de ahí en adelante se fue y nunca más regresó, y en venganza le hizo brujería, y es por eso que usted está bloqueada para el amor. Tiene que curarse, hermanita del alma, Es por eso que tienes fuertes dolores de cabeza, sufres de insomnio y antes que se haga más grave tu problema de salud, hermanita del alma, Imelda Naomi, visítame a mi centro de curaciones para ayudarte, curarte y tu vida cambiará para bien, tendrás buena salud y serás feliz en el amor, querida hermanita del alma. Por tu desesperación hiciste brujerías negras, pero ha llegado el momento de darte curación y que cambies tu vida para bien, querida hermanita del alma, Imelda Naomi. Hermanitos y hermanitas en Cristo Jesús, muchos son los mensajes que recibimos todos los días que nos envían nuestros hermanitos y hermanitas del alma. Aquí tengo otro mensaje. Este mensaje me llega desde un lugar de Echeandía. Este mensaje dice: hermanito David, estoy botando sangre por el recto, ya me he hecho ver, he tomado medicina, remedios, pero no me puedo curar. Hermanito David, tengo un fuerte dolor al estómago que no me deja comer, me estoy consumiendo. Hermanito David, estoy bien delgado, ayúdeme, dígame si algún daño me han hecho. Yo soy de las iniciales LPZU, nacido el 13 de noviembre de 1957. Gracias por su respuesta, querido hermanito David. Querido hermanito Ludovico Policarpio del signo Escorpio de un lugar de Echeandía, el estudio realizado a su mensaje claramente me revela que a usted le hicieron brujería y fue Isaías Federico, el trabajador de usted, le dio por la boca embebida, y esto se lo hizo porque él descubrió que usted estaba teniendo relaciones con la mujer de él. Este hombre hizo ver a su mujer en un curandero y le indicaron que ella andaba con usted y que usted se había valido de ciertos brebajes para poder conquistarla a ella. Hermanito del alma Ludovico Policarpio, entonces fue ahí cuando este trabajador de usted, Isaías Federico, le dio brujería a usted por la boca. Él nunca le reclamó nada. Hermanito del alma Ludovico Policarpio, debes de visitarme para darte curación. Yo voy a hacerte expulsar de tu cuerpo la brujería que te dieron por la boca, querido hermanito del alma Ludovico Policarpio. 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Hermanitos y hermanitas en Cristo Jesús, gracias por la sintonía prestada. Que Dios me los bendiga, me los proteja y me los ilumine por siempre a todos y cada uno de ustedes, hermanitos y hermanitas en Cristo Jesús.
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2: Amigos, ¿cómo están? ¿Cómo se encuentran? ¿Qué tal? Reciban un cordialísimo saludo. Sean ustedes bienvenidos a este su programa, el Magazine de la Salud, orientado por los Hermanos Santos del Brasil. Aquí estamos todos los días para asesorarlo, para orientarlo, para guiarlo, curarlo, sanarlo. Está mal, está viviendo momentos difíciles. Es una persona que no tiene suerte, todo en la vida le va mal. Nosotros aquí le realizamos despojos, le hacemos limpieza de casa en lo que es el mundo espiritual, los baños, los despojos. Son las herramientas que ayudan a cortar esas energías negativas, a abrir caminos. Y por eso aquí estamos, nosotros los Hermanos Santos del Brasil, para brindarle el apoyo, la ayuda que usted necesita. 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
2: El mensaje que me llega me dice: hermanos, por favor necesito que me saquen de una duda. Mi señora madre, ella se llama Marcia del Rocío, es nacida el día 30 de mayo del año 62. Quiero saber la verdad, qué es lo que ella tiene. Bueno, ustedes ya están cansados de ir a una parte, de ir a otra, le hacen tratamiento, le hacen limpiezas, pero ella sigue igual o peor, porque se cuenta que ella no se puede recuperar. Lamentablemente estoy viendo que a ella le pusieron un daño, le hicieron un mal, lo que ella tiene es un mal puesto. Ese es el motivo, la causa, la razón por la cual ella no puede tener una vida en paz, y de ahí depende que ella no se puede sanar, no se puede recuperar. Entonces lo que van a hacer, tráigala aquí personalmente, vamos a hacerle limpieza, sacarle ese daño, ese mal, hacer una liberación de cuerpo, y van a ver ustedes cómo ella empieza a mejorar, porque a ella le dieron un bebedizo también. Y eso es lo que la tiene así, la está secando, la está acabando. Esos dolores de pierna, de espalda, esa pesadez en el cuerpo, todo esto se debe a que hay fuerzas oscuras y nefastas. Entonces tráigamela lo más pronto para hacerle una liberación, hacerle una limpieza, y se va a dar cuenta que las cosas van a mejorar.
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2: Otro mensaje que me ha llegado, este mensaje me lo escribe José Danilo, querido hermano. Usted está preocupado y con razón. Un hombre de apenas 23 años y prácticamente está helado, frío, caído totalmente. A usted le hicieron un ligamento, le cogieron la naturaleza, lo enterraron, lo cruzaron. Ese es el motivo por el cual Estela siempre pasa al frente, se le ríe y le hace la señal que está caído, porque ella lo mandó ligar, ella lo mandó a trabajar, pero porque usted se burló de ella, jugó con los sentimientos de ella. Usted le prometió que se iban a unir, que iban a formar un hogar, y después de ese cuento, usted ya resultó con Magdalena. Entonces ella se llenó de odio, de rencor, de venganza, y le hizo este trabajo. Por ese motivo ella buscó la manera de que ustedes salieran, tuvieran relación, y ahí ella recogió la naturaleza y se la mandó a trabajar. Y por esa razón usted prácticamente quedó por el piso. Lo han limpiado con huevo, vela, trago, colonia, cigarro, cantidad de cosas. No le sirve de nada. Si desea, viene, me visita. Y yo aquí le saco ese daño, le hago esa limpieza. Y se va a dar cuenta que usted va a recuperar la potencia, va a tener un cambio y va a tener una oportunidad de vivir una vida en armonía. Espero haberle servido. Recuerde que aquí estamos nosotros para ayudarte.
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2: Bueno, mis amigos, son muchas las personas que todos los días se comunican con nosotros, nos escriben, nos mandan los mensajes. Para eso estamos aquí, para darle la ayuda que usted busca. Si usted está enfermo, no encuentra curación, no encuentra sanación, aquí le podemos ayudar. Son muchas las personas que me escriben también con el problema de la congestión nasal. Este malestar te viene de una alergia o de un resfrío, y por ese motivo los conductos nasales se bloquean. Para esto va a ser inhalaciones con el eucaliptus, como también puede utilizar la acelga, absorber ese zumo. También puede utilizar la albahaca o puede tomar lo que es el jengibre con el limón, con la cúrcuma. Pero si desea, viene. Aquí tenemos tratamientos como la echinacea que le ayuda a inmunizar el cuerpo. Porque no solamente es tomar un tratamiento para calmar los síntomas, sino lo importante es tratarlo para vencerlo. Y aquí nosotros tenemos los tratamientos adecuados precisamente para eso, para que puedan tener una vida saludable. Por eso cualquier problema que tengan en la salud, en la suerte, el trabajo, el amor, que a usted lo salaron, lo empavaron, donde vive siente ruidos extraños, ha visto bultos, ha visto arder, ha visto luces, tráigame en tierra y yo le digo qué es lo que realmente pasa. O usted es una persona que en la casa mantienen como perros y gatos peleando todo el tiempo, hay esas malas influencias, esas malas energías, le podemos ayudar. Para eso estamos aquí, para darle solución a sus problemas.
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2: Hola, mis compadres. ¿Cómo están todos ustedes? ¿Qué tal? Reciban cordialísimo saludo. Bienvenido. Bienvenida, mi comadre, mi compadre. Como siempre, aquí yo estoy aquí, a través de este micrófono, llevándole a usted el mensaje. Yo quiero que usted, compadre que está malito, que está enfermo, que le duele la patica, la barriga, que le duele la espalda, que está mal con la potencia, que usted que está mal en todo. Yo vengo de la manigua, traigo el secreto, la contra, la ventaja. 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Para eso yo estoy aquí. 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Póngale usted mucho cuidado para que no lo vayan a llevar a otro lado, porque hay personas que los trastean por otra parte. 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Bueno, me llega el mensaje que me escriben Rafael, el sufrido de Babahoyo. Querido compadre, esos caprichos suyos, ese mal temperamento, pues eso es lo que ha hecho de que usted no pueda ser feliz. Porque ninguna mujer se le va a aguantar de que usted la maltrate, que la mechonee, lo que hizo usted con Virginia, que hasta correa usted le dio, ella no era una niña chiquita. Entonces, le falta a usted saber comportarse. Y ese cuenta, usted ahorita está solo. Usted es nacido en el año 71. Mire los años que tiene a sus espaldas. Entonces no es un jovencito. No es un muchachito. Y ahorita ese cuento, usted ya va para 7 años solo. Hasta a su misma familia le ha dado la espalda. Usted, casi ninguna mujer tampoco le hace el favor de lavarle la ropa. Porque usted tiene un temperamento muy fuerte. Debe controlar todo eso. Venga que yo aquí le ayudo. Lo voy a limpiar, lo voy a despojar. Le voy a ayudar para que pueda tener cambio. Entonces, es muy importante que usted me consiga el romero, la albahaca, un ramo de azucenas, todo eso. Y hacerle a usted lo que es una liberación de cuerpo, para que así usted pueda mejorar. Como también va a conseguirse un jabón azul. Vamos a utilizar lo que es una ceremonia para liberarlo a usted de todo lo malo, porque a usted le han hecho trabajos para que también le vaya mal en todo, pero no preocupe, yo estoy aquí y lo voy a ayudar. 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
1: Bueno, mis compadres, me llegan mensajes, personas que me escriben, que quieren que yo les ayude, y aquí estoy es para eso. Porque aquí tengo lo que son las hierbas para rituales, los sahumerios, los aceites complementarios y todo lo que usted necesita, querido compadre, para llevar una vida saludable. Es muy importante, escuche a su cuerpo, observa su entorno, y cuando se sienta que necesita soltar lo que ya no le sirve, regálate un baño de espojo, su energía se lo agradecerá. Y aquí estoy yo para eso, para decirle qué es lo que debe hacer usted. Se siente pensado, es una persona que todo ya se le complica, le sale mal, ha perdido el interés de la vida, fracasa en todo lo que quiere emprender. Ese es el momento de que usted venga a visitarme para yo ayudarlo. Yo aquí en Vinces atiendo todos los días. Yo los atiendo de domingo a domingo. 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Gabriela me escribe este mensaje, me dice: cacique, yo le he escrito muchas veces y no me responde, quiero que me ayude. Hay muchos problemas en mi casa con mi marido, él se llama José Mauricio. Querida comadre, no le había dado respuesta porque usted no había puesto nada, solamente que un hola, hola cacique. Usted manda el nombre completo, fecha de nacimiento y yo le ayudo. Su hogar se lo están destruyendo. Ahí en la esquina de la casa les hicieron un entierro y por esa razón todo va mal. Deben venir, yo aquí los limpio, los despojo para que todo cambie. 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Bueno, mis compadres, me da alegría, me da mucha alegría todos los días estar aquí acompañándolos, llevándoles este mensaje, diciéndole a usted: vea, usted no está solo, usted me tiene yo, para que yo le ayude. Aquí me encuentro para atender cualquier problema, para ayudarle en todo lo que usted necesita. Yo estoy aquí para darle solución a sus problemas. Usted me llama y yo le ayudo. Este mensaje que me llega, me dice: cacique amazónico, mi nombre es Hugo Rafael Suárez. Bueno, me dice que nació el día 22 de agosto del año 60. Tiene problemas con la salud, le va mal en todo, no puede salir adelante, todo le está saliendo mal. Querido compadre, usted tiene los reumas, tiene el problema de la próstata, la potencia ya va para 12 años que usted quedó impotente, ese dolor de columna, ese problema de la presión, en fin, todo está mal. 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Día de hoy llegué al final del programa, Dios bendiga, Dios bendiga, Dios bendiga, Dios bendiga.
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Miércoles 3 de junio del año 2026. Oyentes de la radio, ¿qué tal? Buen día, muy buen día. Buen día. Un nuevo día, un nuevo amanecer.

placer, oyentes de esta emisora. Hoy estamos miércoles 3 de junio del año 2026. Noticias de carácter nacional, internacional, provincial, local, oyentes de la radio. Nada tarda tanto como aquello que no se empieza. Nada tarda tanto como aquello que no se empieza, oyentes de la radio. Buenos días, bienvenidos y bienvenidas a nuestra primera jornada informativa a esta hora de la mañana.

0: Buenos días, señoras y señores oyentes de la radio Eiffel 90.3 desde Vinces, provincia de Los Ríos. La Tri ya tiene oyentes, amigos, juntos a los 26 jugadores que disputarán el Mundial de Fútbol de 2026. Moisés Caicedo realiza ejercicios durante una de las últimas prácticas de la selección nacional, a la que ya se integraron los defensores William Pacho y Piero Incapié. Oyentes de la radio Eiffel 90.3 desde Vinces, provincia Fluminense. La primera emisión informativa aquí en la 90.3, la radio Eiffel. Ministros y legisladores están entre los primeros precandidatos para la alcaldía de Guayaquil. Acción Democrática Nacional tiene dos opciones: el ministro del Interior, John Reinberg, y el legislador Andrés Guzmer para la prefectura del Guayas. Se barajan dos nombres, ¿no? El presidente de la Asamblea, Neil Olsen, quien en principio había dicho que no sería candidato, y la ministra de Desarrollo Humano, Zaida Rovira. Oyentes de la radio Eiffel, la radio informativa, la primera emisión de noticias en este miércoles, centro de la semana, oyentes, amigos, Ecuador espera decisión de Colombia. Ecuador está a la espera del retiro del arancel de parte de Colombia, indicó el gobierno nacional, según el ministro de Producción, Comercio Exterior. Oyentes, amigos, el Estado seguirá defendiendo su posición ante la comunidad andina respecto a la tasa de seguridad aplicada para obtener recursos destinados al fortalecimiento en la frontera de Colombia, que cobraba los productos importados u originarios de Colombia y que se eliminó el 1 de junio pasado. Oyentes de la radio, Radio Eiffel 90.3, la radio informativa, 7 de la mañana con 6 minutos, 7-6 minutos, oyentes de esta emisora. Estamos revisando el diario El Universo a esta hora de la mañana, oyentes, amigos. Peligroso delincuente de los lobos fue capturado, dice la información de diario El Universo. Atención, un despliegue militar permitió la aprehensión de un peligroso delincuente que intentó evadir el control al detectar la presencia militar. El Ministerio del Interior señaló que el individuo es presunto integrante del grupo de delincuencia organizada Los Lobos. Esta operación fue ejecutada por el ejército en Babahoyo, provincia de Los Ríos. Según los datos de la cartera de Estado, el sujeto mantenía una boleta de captura vigente y registraba antecedente por robo, estafa, intimidación y muerte culposa. El ministerio indicó que durante la intervención se decomisaron armamento y municiones, 6 cámaras de videovigilancia, un inhibidor de señal y una balanza digital. Además, se decomisaron sustancias sujetas a fiscalización, prendas de uso militar y policial. Oyentes de la radio, las 7 de la mañana, 7 minutos, 7-7, 7-7. Oyentes, amigos, señoras y señores, buenos días. Buen día a quienes están en sintonía de la radio a esta hora de la mañana, reportando sintonía, oyentes, amigos. Doctor Héctor Díaz Carriel, buenos días, chicos. En sintonía de la radio a esta hora de la mañana, oyentes, amigos, señoras y señores. Diario El Telégrafo también nos entrega informaciones hasta nuestra sala de noticias. Escucha, Alicia, en el Paraíso La 14, Alicia Carriel está en sintonía de la radio. Muchísimas gracias por escucharnos, Alicia. Gracias por permitir entrar a cada uno de sus hogares. Buen día, economía ecuatoriana gana dinamismo con más créditos, consumo y exportaciones. El gobierno nacional destacó que los principales indicadores económicos de 2026 reflejan una mejora en la liquidez, el consumo, la producción, las exportaciones y la confianza internacional como resultado de las políticas impulsadas por el presidente Daniel Noboa, dice la información que nos proporciona diario El Telégrafo. 7:09. El gobierno nacional destacó que las políticas económicas impulsadas por el presidente Daniel Noboa reflejan resultados positivos en los primeros meses del 2026, con mejores indicadores de liquidez, consumo, producción, exportaciones, reservas internacionales y reducción del riesgo país. Según información oficial, el riesgo país se ubicó, oyentes amigos, en 401 puntos al 2 de junio del 2026, uno de los niveles más bajos registrados en más de una década. La cifra representa una reducción de 681 puntos frente al inicio de junio del 2025, cuando el indicador alcanzaba 1.082 puntos. Para el Ejecutivo, esta disminución evidencia una mayor confianza de los inversionistas internacionales hacia el Ecuador, oyentes de la radio. En materia de comercio exterior, las exportaciones totales alcanzaron 9.394 millones de dólares entre enero y marzo de 2026, con una variación anual positiva del 1%. Dentro de este resultado, las exportaciones no petroleras llegaron a 7.307 millones de dólares, lo que representa un crecimiento de 3.7% frente al mismo periodo de 2025. Información de diario El Telégrafo, oyentes de la radio. La radio que te mantiene informado. Buenos días, don Amado. En sintonía de la radio, nuestros amigos que nos sintonizan en diferentes rincones de la patria ecuatoriana. Somos Radio Eiffel, la radio informativa. Oyentes, amigos, señoras y señores, el tablero legislativo se mueve en carrera para las elecciones seccionales. Oyentes, amigos, los plazos del calendario electoral para las elecciones seccionales del 29 de noviembre del 2026 transcurren uno de los hitos más cercanos. Es el 8 de junio, ¿no? Cuando las organizaciones políticas habilitadas para participar en el proceso podrán solicitar al Consejo Nacional Electoral acompañamiento técnico y veeduría para realizar las primeras o las primarias programadas entre el 18 de junio al 2 de julio del 2026. Oyentes de la radio. 7:12. Otro elemento que contempla el proceso es la obligación de renunciar que tienen los servidores políticos que busquen postularse a un cargo distinto. El plazo máximo para presentar la renuncia es el 17 de agosto del 2026. La inscripción de candidaturas iniciará el 2 de agosto y concluirá el 17 de ese mismo mes y año, oyentes de la radio. Los plazos no han tomado por sorpresa a las organizaciones políticas representadas en la Asamblea Nacional, donde se adelantan conversaciones internas y se definen los procedimientos para decidir sus eventuales precandidaturas. Oyentes de la radio. Radio Eiffel 90.3. Buenos días, don Andrés. Está en sintonía de la radio, don Andrés. Buenos días. Isabelita Santana. Allá en Concepción están a full volumen. Familia Fuentes Vera. 7:13. Oyentes de la Radio Eiffel 90.3 desde Vince. Para toda la provincia fluminense, buenos días, Pepe 15. En sintonía de la radio, Benito Sánchez Mora. Benito, buenos días, doña Petra Mora. en sintonía de la 90.3, la radio Eiffel. 8 amigos viajaron a Milagro y desaparecieron sin dejar rastros. Familiares perdieron contacto con ellos desde el 31 de mayo y asegura que viajaron para retirar documentos relacionados con una moto adquirida semanas atrás, dice la información que nos proporciona diario El Telégrafo. La desaparición de 8 jóvenes mantiene en vilo a familiares del cantón Daule en la provincia del Guayas desde el pasado 31 de mayo. Esos allegados aseguran no tener noticias sobre ellos luego de que viajaron hasta el cantón Milagro para realizar un trámite relacionado con una motocicleta. De acuerdo con la versión de los familiares, el grupo salió desde el sector conocido como la T de Daule con destino a Milagro. Uno de los jóvenes habría recibido una llamada en la que indicaban que podían retirar los documentos de una motocicleta que habían comprado semanas antes. Según los allegados, los 8 jóvenes llegaron hasta un almacén ubicado en el centro de Milagro. Sin embargo, después de ese momento dejaron de contestar llamadas telefónicas y mensajes, lo que encendió las alarmas, ¿no?, entre los familiares oyentes de la radio. Atención, entre los desaparecidos se encuentran Ariel Ponce, Ricardo Castro, Jackson Castro, de 17 años, Roy Martínez, de 15. Los familiares informan que otros 4 jóvenes formaban parte del grupo que realizó el viaje. La incertidumbre, oyentes, amigos, y la angustia crecen con el paso de las horas. Los allegados han difundido fotografías y mensajes en redes sociales. Oyentes, amigos, además de presentar las denuncias correspondientes ante las autoridades con la esperanza de obtener información sobre su ubicación, oyentes, amigos, señoras y señores, que aparezcan sano y salvo. Que así sea, mis queridos amigos oyentes de la radio. Un saludo, dice, para los amigos que nos están escuchando a través de la señal de la 90.3 desde Vinces, provincia de Los Ríos. Saludos para don Hernán y Joana y la señora Karina, que están escuchando la radio junto al ingeniero Willy Aguirre Varas. Mi querido ingeniero, buenos días. Saludo especial para don Hernán y Joana, y también para la señora Karina, que van rumbo en diferentes carreteras de la provincia fluminense del Ecuador. Ahí va el ingeniero Willy Aguirre Varas. Cuidado, ingeniero, póngase el cinturón de seguridad, que usted en las curvas se entretiene, pero tremendamente, ¿no? Nos vamos a la pausa. Nos vamos al corte y ya volvemos, mis queridos amigos oyentes de la radio. Radio Eiffel, la radio que lidera la sintonía provincial. Ya regresamos, son las 7 de la mañana con 16 minutos. Oiga, el ingeniero Willy Aguirre Vara lo dejó abandonado al ingeniero Alex Boto Alvarado. Ahora le hace falta un pasajero, dice, no completa para la tanqueada, ingeniero, póngase pila. Las 7 de la mañana con 17 minutos, volvemos con más informaciones, más noticias.
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0: A Sharon la hechicera, oyentes de la radio Eiffel 90.3. Un saludo para los amigos que están en sintonía de la radio. La radio Eiffel. Queremos saludar al cumpleañero de hoy, a Carlitos Valareso Burgos. Hoy está de cumpleaños, hoy está de onomástico nuestro amigo. Carlitos Valareso Burgo, en sintonía de la radio, Radio Eiffel. Muchísimas congratulaciones de parte de todos sus familiares, sus compañeros de labores. Carlitos Valareso Burgo hoy está de cumpleaños. Un fuerte abrazo para mi querido amigo, fiel oyente de las programaciones de Radio Eiffel. La radio informativa, mis queridos amigos, 7 de la mañana con 25 minutos, 26 minutos ahora. 7:26 minutos en la radio Eiffel, la radio informativa, radio que te mantiene informado. Revisamos diario la hora para nuestros oyentes en el país, oyentes, amigos, señoras y señores. Pan, pollo, transporte, internet. Las cuatro claves del gasto de los ecuatorianos, oyentes, amigos, ¿no? Los hábitos de consumo de los ecuatorianos cuentan una historia más profunda que las cifras de crecimiento económico, inflación o empleo. Detrás de cada compra diaria hay señales sobre cómo viven las familias, cuáles son sus prioridades y qué tan costoso resulta sostener el día a día. La radiografía más reciente proviene de la Encuesta Nacional de Ingresos y Gastos de los Hogares Urbanos y Rurales, elaborada por el Instituto Nacional de Estadística y Censo. Entre diciembre de 2024 y noviembre de 2025, el estudio levantó información entre 41.184 viviendas y constituye la principal herramienta para entender cómo ingresan y cómo gastan su dinero los hogares ecuatorianos. Los resultados muestran un país donde el consumo sigue siendo eminentemente cotidiano, donde el efectivo domina las transacciones, donde la alimentación continúa ocupando el centro del presupuesto familiar y donde la conectividad digital se ha transformado en una necesidad tan importante como otros servicios básicos. La encuesta también refleja un cambio importante en las finanzas familiares. El gasto promedio el mes por familia llega a $930. Además, el porcentaje de hogares que gastan más de lo que ganan cayó del 41,1% en 2011-2012 a 28,8%. En la actualidad, una señal según el INEC de las que las familias tienen hoy un mayor margen entre ingresos y gastos, aunque persisten desafíos relacionados con el costo de vida. 7:30 a.m, 7:30, oyentes de la radio.
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0: Siete de la mañana, 34 minutos, oyentes de la radio, 7:34 en el país. A esta hora de la mañana estamos presentando la primera emisión informativa, oyentes de la radio. Precandidatos de ADN reconocen su postulación y aclaran que la dirigencia del movimiento tiene la última palabra. Oyentes de la radio Eiffel, radio que lidera la sintonía en la provincia de Los Ríos, los aspirantes por el movimiento oficialista afirmaron que están listos para servir desde los espacios que el presidente Daniel Noboa disponga. Tras ser anunciados como precandidatos para las prefecturas y alcaldías, los cuadros del movimiento oficialista Acción Democrática Nacional reconocieron su postulación y a la vez aclararon que la dirigencia de la organización política deberá definir las candidaturas oficiales para las elecciones seccionales que se realizarán el 29 de noviembre. Oyentes de la radio. ¿Qué dice John Reinberg? Oyentes, amigos, escuchemos las declaraciones del ministro del Interior sobre su nombre para una precandidatura, oyentes de la radio.
14: Obviamente, pues yo siempre agradecido. Yo estoy aquí para servir a los ecuatorianos desde el lugar que estimen necesario. Yo estoy aquí para servir el proyecto del presidente donde crean que soy útil y que puedo ayudar al país. Ese es mi trabajo. Hoy soy ministro del Interior y voy a seguir de la forma que he venido trabajando y articulando siempre con las autoridades y con la policía en todo el territorio, en las operaciones que estamos realizando. ¿Sí? Yo creo que más allá de aceptar, hoy es una precandidatura, hoy el movimiento tiene que tomar decisiones, son ellos en votación que tendrán que escoger. Y yo, nuevamente lo que le digo, yo estoy muy tranquilo, yo estoy en mis funciones, en mi compromiso que tengo con el país y con el presidente, y de esa forma voy a seguir trabajando. No puedo desviarme un solo segundo del trabajo que estamos realizando por la seguridad de nuestro país.
0: Bien, ahí escuchamos, oyentes de la radio, al ministro del Interior, John Reinberg, oyentes de la radio, refiriéndose a la precandidatura nombrado para la alcaldía de Guayaquil. Oyentes de la radio, el ministro del Interior, John Reinberg, fue quien fue presentado como precandidato para la alcaldía de Guayaquil, sostuvo que servirá al proyecto del presidente Daniel Noboa desde donde crean que será útil. Estoy aquí para servir a los ecuatorianos desde el lugar que se estime necesario. Yo estoy aquí para servir al proyecto del presidente donde crean que soy útil y que puedo ayudar al país. Ese es mi trabajo. Hoy soy ministro del Interior. Y voy a seguir de la forma en que he venido trabajando, articulando siempre con las autoridades y con la policía en todo el territorio las operaciones que estamos realizando, resaltó Reinberg en la Asamblea Nacional. 7:37, oyentes de la radio Eiffel, don Néstor Guerrero, buenos días. Don Alberto Cruz, buenos días. Manuelito Cruz, uno de los más bacanes de los Cruz, dice por allá, ¿no? Está en sintonía de la radio. Manuelito Cruz, buen día, mi querido amigo. Señora Violeta, buen día. Ecuador no devolverá la tasa de seguridad, pero importadores pueden exigir reembolso a la aduana. Atención, el ministro de Producción, Luis Alberto Jaramillo, afirmó el pasado martes que el gobierno no devolverá los $121.500.000 recaudados con la tasa de seguridad cobrada a importaciones colombianas entre febrero y abril de 2026, cifra que no incluye lo cobrado en mayo. La declaración se produjo horas después de que el Servicio Nacional de Aduana de Ecuador derogó la medida, encendiendo alertas en el sector jurídico. No habrá devolución, afirmó Jaramillo, oyentes de la radio. Esos recursos fueron utilizados para la seguridad, agregó, dejando claro que el dinero ya fue ejecutado. En operativos fronterizos, con esa respuesta, el gobierno cerró la puerta a cualquier reembolso para los importadores que pagaron el gravamen entre febrero y abril. ¿Pero qué dicen los expertos? Para Daniel Legarda, ex ministro de Producción, la posición contradice el ordenamiento jurídico andino. La comunidad andina tiene primacía sobre el derecho nacional y sus resoluciones, donde son de obligatorio cumplimiento. Cuando se declara que una medida es ilegal, los recursos recabados están sujetos a devolución, dijo. No es la primera vez que en 2024 la Corte Nacional de Justicia ya ordenó la devolución de salvaguardias que la Secretaría General de la Comunidad Andina también declaró ilegales, estableciendo que los tribunales distritales de los contenciosos tributarios son la instancia competente para estos casos. Información de Diario Expreso. Oyentes de la radio, don Néstor Guerrero, buenos días. En sintonía de la radio Eiffel. Oyentes, amigos, y Tatiana Donoso. La carta fuerte de ADN para la Prefectura de Los Ríos. ¿Y qué pasó con los que se promocionaban, no? Como precandidatos a la Prefectura de la Provincia de Los Ríos. Oyentes, amigos. ¿Quién es Tatiana Donoso? Su ascenso político se ha venido consolidando bajo la bandera del partido del gobierno. Actualmente se desempeña en la Asamblea Nacional como asambleísta alterna de Rosa Alegría Torres por la provincia de Los Ríos. Formando parte activa del bloque oficialista de ADN, orgullosamente nacida en Mocache, ha destacado históricamente que en el legislativo, por ser de las primeras mujeres de ese cantón en alcanzar la representación directa a nivel nacional. Su discurso se enfoca firmemente en dar voz a las localidades más pequeñas y tradicionalmente postergada a su provincia, oyentes de la radio Eiffel 90.3. Entonces, Tatiana Donoso, quien actualmente es directora distrital del Ministerio de Agricultura, Ganadería y Pesca, oyentes de la radio, Radio Eiffel, la 90.3, la radio informativa. Jovita Bustamante, buenos días, mi querida amiga, gracias por escucharnos. Doña Magali Peralta, Martita Jiménez, en sintonía de la Radio Eiffel, radio que lidera la sintonía en la provincia Los Ríos. Nuestros amigos que están escuchando Radio Eiffel desde Vinces para toda la provincia fluminense. Un saludo también para los amigos que nos escuchan en Babahoyo. Por ahí está don Víctor Romero en Babahoyo. Don Víctor Romero, buenos días. Gracias por escucharnos a través del dial 90.3 desde Vinces, provincia fluminense. Vamos a continuar con más. Con más informaciones a esta hora de la mañana, oyentes, amigos, señoras y señores, Radio Eiffel informando, Radio Eiffel comunicando. Seguimos informando, seguimos comunicando a través del dial 90.3, la Radio Eiffel desde Vinces, provincia de Los Ríos. La transformación vial en la parroquia La Unión de Babahoyo continúa avanzando. Gracias al trabajo constante de la Prefectura de Los Ríos, que mantiene activos los frentes de obra para mejorar la movilidad y la calidad de vida de cientos de familias de este importante sector. Durante los últimos días, las cuadrillas y la maquinaria institucional han ejecutado el asfaltado de 580 metros adicionales en Avenida Abraham Freire, extendiendo la intervención hasta el malecón de la localidad. Esta obra representa un paso significativo para fortalecer la conectividad interna de la parroquia y brindar mejores condiciones de circulación a conductores, comerciantes, estudiantes y peatones que utilizan diariamente esta vía. Oyentes de la radio. Como parte del proceso técnico, este día culminaron los trabajos de bacheo, nivelación y preparación de la superficie. Labores fundamentales para garantizar la calidad y durabilidad de la nueva carpeta asfáltica. Estas acciones permiten avanzar de manera segura y eficiente hacia la siguiente etapa del proyecto. Con cada metro asfaltado, la parroquia, los trabajos continuarán en los próximos días hasta alcanzar la culminación de esta importante obra que marcará un antes y un después las condiciones de movilidad de la zona. Oyentes, amigos, señoras y señores, trabajos que realiza la Prefectura de Los Ríos. Oyentes, amigos, señoras y señores, somos Radio Eiffel desde Vinces para toda la provincia fluminense. Tenemos que irnos a una pausa, a un corte publicitario, y volvemos con más informaciones a través del dial 90.3 Radio Eiffel y la www.radioeiffel.com. Volvemos con más.
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0: Sí, señor, usted se está informando, usted se está comunicando con Radio Eiffel, la radio informativa. Doña María Rivas, buenos días. Recinto Soberana presente, desayunando con las noticias. Buenos días, doña María Rivas. Tenemos una información de última hora. Atención, oyentes de la radio. Encuentran bultos sospechosos en el recinto Las Cañitas, en la vía Babahoyo-Buja. En este sector, amigos, hay gran conmoción. Se registra a esta hora de la mañana en el recinto Las Cañitas, en la vía Babahoyo-Buja, donde habitantes reportaron el hallazgo de varios bultos en una zona del sector. Atención, oyentes, amigos, la presencia policial genera expectativa entre la ciudadanía debido a que el hallazgo ocurre mientras continúa la búsqueda de 8 jóvenes desaparecidos que viajaron desde Daule hasta Milagro el pasado 31 de mayo y cuyo paradero aún es desconocido. Hasta el momento, las autoridades no han confirmado la identidad de las personas que podrían estar relacionadas con este hallazgo, ni existe algún vínculo con el caso de los jóvenes desaparecidos. Podemos apreciar en la imagen, oyentes de la radio, sacos de yute de a rayas, oyentes de la radio, que se puede apreciar en una imagen que está circulando en redes sociales y que es de la zona y que está circulando en páginas confiables, oyentes de la radio Eiffel 90.3, se hace presumir que en su interior de los sacos de yute existan cuerpos, oyentes de la radio. Existan cuerpos humanos, ¿no? Dios santo, tanto dolor tan grande para sus familias en caso de que sean los chicos desaparecidos, ¿no? Y esperemos que esto sea una falsa alarma y que no tengan que pasar por ese dolor tan grande de perder a un ser querido. Oyentes, amigos, en el recinto Las Cañitas, en la vía Babahoyo, Cuján, habitantes reportan el hallazgo de varios bultos en una zona del sector. Ya está la policía en esta área acordonándola para verificar qué existe dentro de estos sacos que están abandonados. Oyentes de la radio Eiffel, la radio informativa, radio que te mantiene informado. Ingeniero Alex Boto Alvarado, buenos días. Gracias por estar siempre en sintonía de esta emisora. Y familiares y amigos despiden a la niña que fue arrollada por un bus en Atacames. Atención, oyentes de la radio, la tragedia que ha conmocionado mucho, ¿no? Una niña de 5 años fue despedida en Atacames entre homenajes, muestra de dolor. Su fallecimiento causado por un siniestro quedó grabado. Oyentes de la radio, Giovanna, una niña de 5 años cuya muerte tras ser atropellada por un bus interprovincial en Atacames quedó registrada en video y conmocionó a miles de usuarios en redes sociales. Fue despedida este martes entre lágrimas, marimba y homenajes de familiares, vecinos, amigos. Sus días transcurrían entre juegos, canciones y las primeras letras que empezaba a reconocer con entusiasmo. Era una niña alegre, requerida por quienes la conocían y recordada por su ternura y curiosidad. La mañana de este martes, en medio de lágrimas, arrullos, marimba y homenajes, fue despedida en el Cementerio General de Atacames, donde decenas de personas acompañaron a su familia en un sepelio marcado por la consternación. El cortejo fúnebre estuvo cargado de simbolismo, globos blancos, flores y la presencia de niños que rindieron honores a su compañerita. Durante los actos de despedida se elevaron oraciones y mensajes en su memoria. La tragedia ocurrió la tarde del domingo 31 de mayo cuando la familia compartía un almuerzo en el sector Flor de Azalia en Atacames. Al retirarse el lugar, un instante de descuido se convirtió en un hecho irreversible. Giovanna salió corriendo hacia la vía principal sin advertir el peligro, oyentes de la radio. Son las 7 de la mañana, 55 minutos, oyentes, amigos, señoras y señores. Radio Eiffel comunicando, Radio Eiffel informando, don Gibson Murrieta. Buenos días, don Gibson Murrieta, allá en el Cantón Palenque. Está en sintonía de la Radio Eiffel, Radio Informativa. El concejal Evelio Villamar Barbotó también nos escucha a esta hora de la mañana allá en el Cantón Palenque. Oyentes, amigos, señoras y señores, buen día a los amigos en el Cantón Palenque, doña Marlene Viteri. Buen día, doña Marlene. Rosita Ramírez, buenos días, Rosita. Atención, oyentes, amigos, Bicho Villasís, allanan y detienen al alcalde de Esmeraldas. Oyentes de la radio, allanaron al alcalde Bicho Villasís en Esmeraldas. La madrugada del 3 de junio, hoy, fue trasladado a Quito y aún no se conocen los cargos en su contra. La madrugada de este miércoles 3 de junio, un operativo policial sorprendió a la ciudad de Esmeraldas aproximadamente a las 3.

0: señalando que el burgomaestre fue trasladado inmediatamente a Quito. Hasta el momento no se han precisado los cargos en su contra, lo que ha generado incertidumbre y conmoción en la ciudadanía, especialmente por la coincidencia con una fecha considerada estratégica para el desarrollo local. Oyentes de la Radio Eiffel, la radio informativa, son las 7 de la mañana, 59 minutos. 7, 59 minutos. Oyentes de la Radio Eiffel, la radio informativa, radio que te mantiene informado, 7:59 minutos. Un saludo para nuestros amigos que están escuchando Radio Eiffel en diferentes rincones de la patria ecuatoriana. Buenos días, oyentes, amigos, señoras y señores. Ya volvemos con más informaciones a través del dial 90.3, la radio que lidera la sintonía en la provincia fluminense. Radio Eiffel, la radio que te mantiene informado.
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3: A esta hora de la mañana nos reportan sintonía nuestros amigos taxistas. Buenos días, Javico Palacios. Javico Palacios en sintonía de la radio. Buenos días, gracias por estar siempre en sintonía de la 90.3, la radio Eiffel, radio informativa. Javico Palacios, buenos días. Gracias por escucharnos, don Mariano Guamán. Ya no anda en taxi, ahora es camioneta, ¿no? Está en sintonía de la radio, encamionetado. Mariano Guamán, buenos días. En sintonía de la 90.3, son las 8 de la mañana con 7 minutos, 8 o 7 minutos. A través del dial 90.3 estamos informando, estamos comunicando, oyentes de la radio. Radio Eiffel, radio que te mantiene informado. Un saludo para nuestros amigos en Babahoyo. Están escuchando la radio como cadena nacional. Nos dicen, estamos a la espera de una versión oficial por parte de la policía sobre los bultos encontrados en el sector Las Cañitas, en la vía Babahoyo-Juján. Podría tratarse de los 8 jóvenes desaparecidos en la provincia del Guayas. Esperemos una versión oficial por parte de la Policía Nacional. oyentes de la radio Eiffel, radio que lidera la sintonía en la provincia fluminense. Ya están los miembros de la Policía Nacional acordonando el área para que Criminalística inicie las investigaciones correspondientes. Oyentes de la radio Eiffel, radio que te mantiene siempre informado. Son las 8 de la mañana con 8 minutos. Oyentes de la 90.3, desde Vinces para toda la provincia fluminense. Un saludo para doña Magali Peralta, escuchando la radio. ¿Cómo estamos? Buenos días. Oiga, ante la reciente sentencia emitida en contra de los servidores policiales Diego Trujillo y Leonardo Montalvo, el mando institucional ratifica su respaldo, así como el Ministerio del Interior a través del personal especializado del Departamento de Patrocinio y Defensa Institucional. El proceso judicial continúa en trámite y se activarán los recursos legales previstos en la normativa vigente, garantizando el derecho a la defensa y el debido proceso a los señores policías que han sido sentenciados por haber realizado el uso legítimo de la fuerza. Oyentes, amigos, ¿qué dice el comandante Pablo Dávila? Oyentes de la radio Eiffel, señoras y señores, a través de la señal de la radio Eiffel, 8 de la mañana, 10 minutos. Declaraciones ante la sentencia emitida, oyentes de la radio, a los señores policía Trujillo y Montalvo, quienes están sentenciados, oyentes de la radio. Pero la cúpula policial a nivel nacional se manifiesta ante esta situación, oyentes de la radio.
4: Importante acá acompañarles a nuestros compañeros también, sobre todo dándoles ese respaldo y ese mensaje a nivel nacional. Ratifico ese apoyo por parte del señor ministro del Interior y del alto mando institucional a todos nuestros servidores policiales y compañeros a nivel nacional. No tengamos miedo, porque hoy por hoy el policía está mejor capacitado y muy respetuosos de los derechos humanos de las personas. El uso legítimo de la fuerza nos asiste y hay que trabajar y seguir actuando y trabajando con mucha firmeza en contra de estos grupos de delincuencia organizada.
5: El mismo día, la misma noche ayer, tuvimos una conversación con el comandante general. Nosotros como Ministerio del Interior vamos a articular inmediatamente con el departamento legal nuestro para apelar la decisión. Vamos a dar toda la protección necesaria.
3: El mando institucional garantiza el acompañamiento y el patrocinio institucional a la Policía Nacional en el marco de sus actuaciones realizadas en cumplimiento del deber constitucional de garantizar, oyentes, amigos, la seguridad ciudadana. Pero ¿qué pasó realmente? Quisiéramos tener de pronto las declaraciones de este miembro de la Policía Nacional que ha sido sentenciado. Son dos miembros de la Policía Nacional sentenciados por haber disparado contra una persona que estaba sustrayéndose una motocicleta y que amenazó o disparó contra los policías, según declaraciones que veíamos en un canal de televisión, TC Televisión, oyentes de la radio. Y están estos miembros de la policía sentenciados, sargentos de la policía sentenciados a 17 años de cárcel por haber disparado contra estos ciudadanos, que uno fue detenido y el otro fue abatido, oyentes de la radio. Uno fue detenido y horas después salió en libertad, oyentes, amigos, según lo que observábamos en la pantalla chica, amigos, oyentes de la radio Eiffel 90.3. Entonces, está de manifiesto la cúpula policial a nivel nacional con el respaldo de estos dos sargentos de la Policía Nacional que han sido sentenciados por haber actuado en el uso legítimo de la fuerza, haber hecho uso de sus armas de dotación. Oyentes de la radio Eiffel 90.3 desde Vinces, para toda la provincia Los Ríos, la radio que lidera la sintonía en la provincia fluminense. Amigos y amigas del país, nos vamos a una pausa. Son las 8 de la mañana, 14 minutos. Nos dice el señor de los controles que tenemos que ir a una pausa. Oyentes de la radio, saludos para la señora Cecilia Hidalgo. En el recinto La Cecilia está a full volumen. Ya volvemos, mis queridos amigos.
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3: Le informamos la hora, 8 de la mañana con 18 minutos. Un policía que actuó para defender su vida fue condenado a 17 años de prisión por la muerte de un presunto delincuente. Un sargento de policía, oyentes, amigos, sentenciado a 17 años, 4 meses de prisión por la muerte de un presunto delincuente en Quito, compartió parte de su testimonio sobre el proceso judicial que enfrentó, o que enfrenta, oyentes, amigos, ¿no? Según su relato, durante una de las audiencias, una de las juezas del caso presuntamente habría manifestado la frase: antes de ser delincuente es ser humano. Escuchemos. Oyentes de la radio Eiffel 90.3.
12: Los de TC Digital, quiero que vean esta imagen. Esto es un grillete electrónico. Y lo está utilizando nada más y nada menos que un servidor de la Policía Nacional que nos está acompañando en este momento porque su historia es realmente fuerte. Y ha sido viral los últimos días, ya que pasó de ser un señor sargento con una hoja de vida intachable, según lo que nos ha estado diciendo, a estar ahora sentenciado a 17 años y 4 meses de cárcel. ¿Trabaja con el grillete electrónico?
13: Trabajo con el grillete electrónico, descanso con el grillete electrónico. Vivo con el grillete electrónico. Es un caos estar así, ya que uno no se sabe qué irá a pasar el día de mañana.
12: Usted justo ayer cumplía años de servicio. ¿Cuántos años?
13: Ayer cumplía 24 años de servicio.
12: ¿Y a sus 24 años le sentencia?
13: El mismo día que estoy de aniversario en la policía, me sentencian a 17 años, 4 meses, por cumplir con mi deber constitucional, que es defender la seguridad ciudadana y el orden público. Defender a dos señores guardias de seguridad que posiblemente, por el hecho de que nosotros llegamos justo el momento en que se cometía este delito, ellos se encuentran ahora con vida, ya que el guardia nos decía que uno de estos asaltantes venía con un arma de fuego a darle, ya que él pudo reducirle a uno, al cómplice de él.
12: Efectivamente, no se toman en cuenta varios aspectos, ¿no? Antes de que tomen esta decisión.
13: No toman en cuenta el inicio, el por qué comenzó esta situación. Nosotros, hubo una persecución, pero en esta persecución hubo sirenas, hubo balizas, hubo megáfono en el cual le indicábamos que se detenga. Ellos no quisieron hacer caso. Hubo la amenaza eminente, hubo la amenaza del copiloto que me apunta, y es por eso que yo activo como un reflejo instintivo mi arma de dotación.
12: Y sin embargo de ello, pues ahora ya vemos el desenlace. Queremos saber quién es este señor que, bueno, pues ya falleció. Tal vez tenía antecedentes, tienen algún indicio de quién era. Pero también sabemos que por este caso hubo una persona que fue procesada por hurto.
13: Así es, son dos personas, el piloto y el copiloto de la moto, el cual al momento el copiloto nos hace el gesto de amenazarnos, y es por eso que yo activo mi arma de dotación. Lastimosamente fallece el piloto de esta moto y el otro sujeto es llevado ante las autoridades competentes, el cual él se apega al método abreviado, acepta que él se encontraba robando una motocicleta, le hacen pagar $100 por los daños de la moto. Esos daños, ya que el switch de la moto se encontraba ya forzada, le hacen pagar $100 y queda en libertad. O sea, no hay ninguna otra condena, y el perjudicado vengo a ser yo.
12: Y ahora sí quiero que nos cuente, a ver, cuéntenos un poquito más cómo ha sido para usted también vivir todo este proceso, tal vez a nivel familiar, el tema de los gastos, que también resulta ser un poco fuerte. ¿Cómo ha sido para usted, para su familia?
13: Pues, en tema económico, emocional, toda mi vida cambió. Son 10 años de suplicio, martirio, de no saber qué va a pasar el día de mañana, de ver a mis hijos llorando, de ver a mi esposa llorando, a mi madre también sufriendo, a mi familia en sí, devastada.
12: Y ayer que ya les leyeron su sentencia de 17 años, ¿por qué eso más? O sea, es una sentencia muy alta.
13: Así es. ¿Qué le puedo decir? Nos cogió como un balde de agua fría. Estamos ahorita con estudiando estrategias con mis abogados de defensa.
3: Bien, oyentes de la radio, ahí escuchamos a uno de los sargentos sentenciados a 17 años, 4 meses, oyentes de la radio, de prisión por haber actuado en uso legítimo de la fuerza, haber activado su arma de dotación, fue condenado por bajarse a un pillo, presumiblemente, oyentes de la radio. Escuchamos al sargento Diego Trujillo, oyentes, amigos, que tras abatir a un presunto delincuente durante una persecución policial en Quito, hoy enfrenta una sentencia, oyentes de la radio. La información la tomábamos de TC Televisión. Amigos y amigas de la sintonía, señoras y señores, Radio Eiffel, la radio que lidera la sintonía en la provincia fluminense. Amigos oyentes de esta emisora, ya el titular de la cartera de Estado del Ministerio del Interior ha ratificado el respaldo técnico y legal de la institución hacia los dos sargentos de policías procesados, enfatizando que la defensa técnica agotará las instancias recursivas correspondientes ante la Corte Provincial. Lo importante es que no los han dejado solo a los miembros o a los uniformados, oyentes de la radio Eiffel, la radio informativa, señoras y señores, ¿no? Son las 8 de la mañana, 25 minutos, crece la incertidumbre en Babahoyo, amigos oyentes del país, tras el hallazgo de varios bultos en una zona rural de Babahoyo, amigos de la sintonía, señoras y señores. Esperemos que en el informativo de las 12 horas, en el informativo Río Vinces, tengamos información de este hallazgo que se ha suscitado en Babahoyo, amigos de la radio Eiffel, la radio informativa, la radio que te mantiene informado. 8 de la mañana, 26 minutos, Santiago Uvillan Chundia, buenos días. Saludos para doña Jacinta Castro, también, que está en sintonía de la radio. Y hoy, a través de estos micrófonos en Radio Eiffel, le queremos enviar un saludo para la licenciada Sarita Acosta Sandoya, que hoy está de cumpleaños. Hoy está arribando a un año más de feliz sin existencia, junto a todos sus familiares, sus hijos. Hoy está de cumpleaños Sarita Acosta Sandoya. Compartir un momento agradable con esta distinguida dama del Cantón Vinces. Felicidades, Sarita, que Dios la siga bendiciendo con mucha salud y muchas cosas buenas en su vida. Hoy estará de cuchicheo, dice Sarita Acosta, ¿no? Un fuerte abrazo desde la cabina Radio Eiffel 90.3. 8 de la mañana, 27 minutos, 8:27. Ya estamos llegando a la parte final de nuestra tarea informativa de la mañana de hoy, ya para darle paso a la información del deporte. Ya viene Jofre García para dar a conocer toda la información del deporte. Oyentes, amigos, señoras y señores, la radio Eiffel desde Vinces para toda la provincia fluminense, ¿no? Y no se olvide que estamos amigos en el mes del vinceñismo. Ya estamos en el mes del vinceñismo. Hay una un calendario extenso para celebrar los 181 años de vida cantonal. Así lo ha preparado la alcaldía de Vinces, oyentes de la radio, Radio Eiffel, la 90.3, desde Vinces para toda la provincia fluminense. A propósito de Vinces, a través de la unidad de tránsito municipal, con el apoyo de la Comisión de Tránsito del Ecuador, se continúa ejecutando trabajos de señalización horizontal en distintos sectores de la ciudad. Estas acciones contribuyen a fortalecer la seguridad vial, mejorar la movilidad y brindar una mejor imagen en nuestras calles para el bienestar de todos los ciudadanos, oyentes, amigos, ¿no? Vivamos juntos con orgullo el mes del vinceñismo. Acá en Vince se están realizando las respectivas tareas de señalización en las diferentes o las principales calles de nuestra localidad, oyentes de la radio. Nos vamos, nos retiramos, amigos oyentes de la 90.3, y los invitamos a que sigan con nosotros en las programaciones regulares de la radio. Ya viene la información del deporte y nosotros nos volveremos a escuchar a las 12 horas cuando marque nuestro reloj y estaremos presentando la segunda emisión informativa.
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Hola, hola, ¿qué tal? ¿Cómo estamos? Buen día, estimados oyentes de Radio Eiffel, la 90.3. Iniciamos Torre Deportiva. Hoy, miércoles 3 de junio del año 2026. Miércoles 3 de junio del año 2026. Iniciamos la programación en esta su radio. Eiffel, la más popular de la provincia de Los Ríos, la que tiene 68 años de experiencia, bueno, 69, ya en mayo cumplimos 69 años, de experiencia marcando la diferencia. Llegamos a todas partes, llegamos donde usted quiere llegar. Somos Eiffel desde Vinces, la tierra linda, la tierra hermosa, París chiquito. Muy buen inicio de miércoles. Ombliguito de la semana. El centro de la semana. Para quienes nos escuchan, nos sintonizan. A lo largo y ancho. Del territorio fluminense. Los 13 hermosos cantones de la provincia de Los Ríos, sus parroquias rurales, urbanas, recintos y demás sectores. Saludos para todos. Que tengamos un bendecido y productivo día bajo esa conducción del divino creador, que siempre nos proteja. 3 de junio dice el calendario, y estamos más cerca que antes, de la pestaña al ojo, dice el portugués Joaquín Eugenio Macías Alcíbar, para la cita mundialista. Y bueno, y por acá veo a Pacho y a Hincapié llegar con maletas. Los últimos en completar la delegación de la tricolor. Y ya está, completita. Completita. Y bueno. Y estos defensas ahora último, el sábado, protagonizaron la final de la Champions League. Y nos ponemos a hacer un rating de sintonía. Creo que este va a ser el evento más visto. De clubes. Bueno, el mundial es el que va a acaparar todas las atenciones. Creo que la final, ¿no? La que va a llevar con más sintonía. Bueno, por acá el periodista de los misterios, el infaltable, dice don Ignacio Vera Carriel. El infaltable. El que escribe cuando hay internet, nos dice don Ignacio. Le está ganando la pulseada a Santiago Villa Anchundia. A Santiago Silencio. Bueno, bon día, nos dice el periodista de los misterios. El misterioso, el de la loma. A criterio de los oyentes de Torre Deportiva, nos dice. ¿Cuál sería la defensa titular de la Tri para el primer partido contra Costa de Marfil? Tomando en cuenta el físico y la velocidad de los africanos.
sería formato defensivo de tres, con Ordóñez, Pacho e Hincapié. Sería formato defensivo con cuatro, o de cuatro, o en cuatro. Con Alan Franco, Joel Ordóñez, William Pacho y Pierre Hincapié. ¿Cuál sería el mejor esquema defensivo para frenar a los marfileños? ¿A cuyo esquema de tres o cuatro podría sumarse al frente Moisés Caicedo? Podría sumarse. Hasta el momento no está confirmado, ¿no? Que se le levanta la sanción a Moisés Caicedo. O ya, portugués. Hasta el momento no, ¿no? Hasta el momento no. Bueno, a criterio de los oyentes, ustedes respondan la pregunta de Joaquín Macías, el periodista de los misterios. Yo me inclino por la de tres. Sí. La que ubique a Joel Ordóñez por un costado, a Pierre Hincapié por el otro costado y en el centro a William Pacho, acompañado de Alan Franco por la raya derecha y Pervis Estupiñán por la izquierda. Yo alinearía así, es decir, con una línea de tres, acompañados de dos volantes que sean prácticamente extremos, ayuden a la marca y también se den espacio para ir al ataque. Ya hay cinco jugadores, ¿no? Con el arquero Garlindez serían seis. Si es que se le da la amnistía a Moisés Caicedo, bueno, ahí está él, en el medio campo, acompañado de Pedro Vite, que para mí debe ser titular en Ecuador. Ya serían ocho, ¿no? ¿Y cuáles serían esos tres ofensivos? Bueno, me inclino por Gonzalo Plata, que acompañe a Nilson Angulo, siendo dos volantes llegadores con proyección al ataque, y arriba Egner Valencia. Ese sería mi once. Bueno, ustedes podrán tener otro once. También está abierto el esquema, cómo puede alinear Sebastián Becasese. Pero mi querido portugués, ¿se acerca o no se acerca a una alineación que vaya a querer o intentar hacerle daño a los africanos? Tomando en cuenta lo que dice, ¿no? El físico y la velocidad. Si Gonzalo Plata anda bien, debe ser titular. Si no anda bien, y en los entrenamientos aparece mejor John Yeboah, bueno, esa es mi variante, mi duda. Porque la de Angulo para mí no tiene discusión. Más allá de que Alan Minda tendría que verlo cómo llega. Pero esos son más o menos las piezas que está armando en ese rompecabezas el técnico tricolor. Ahora, he dado una alineación con línea de tres, a mi gusto, que debería plantear el técnico. Si plantea la línea de cuatro, como dice el portugués, que también puede ser una alternativa,
Bueno, ahí tendríamos que ubicar a Alan Franco por una raya y los tres defensas centrales, acompañado de Piero Hincapié, que sería el que se vaya al costado izquierdo. Estaría conformado por Hincapié, Pacho, Ordóñez y Franco. Siempre Moisés Caicedo, ojo, que esta alineación la estamos haciendo con Moisés Caicedo, que pueda jugar. Porque si Moisés Caicedo no puede jugar, creo que Jordi Alcíbar puede ser el que lo sustituya. Podría ser, ¿no? Bueno, hablamos de los cuatro defensas. Monchito y Galíndez son seis, ¿no? Ahí están. Ahora sí. Pedro Vite seguiría acompañado en esta ocasión de Gonzalo Plata, Nilson Angulo, y ahí estaríamos hablando de otro jugador que le ayude a Eigner Valencia, ya sea Yeboa o Jordi Caicedo. No, más o menos esa es la alineación, ¿no? Esa es la alineación que podríamos presentar. Todavía falta un partido por jugarse, amistoso. Diríamos el último, ante Guatemala, el domingo 7 de junio. Pero ahí solamente creo que ya el técnico debería es confirmar algunas dudas que tiene. Pero bonito planteamiento que hace el portugués. Bonito planteamiento. Es decir, ¿cómo ustedes alinearían? Más allá de que tenemos diferentes criterios, diferentes maneras de pensar. Y está bien de pronto que comencemos a hacer este tipo de análisis. Sabiendo que el momento que vive la selección hay que aprovecharlo. Saludos para el doctor Anthony Vera Muñoz. SOS, le dice su primo querido, doctor Anthony Vera Muñoz. SOS, reportando sintonía. ¿Dónde está? Parroquia Urbana Balsar de Vinces. O ya está, ya colgó los botines. Ya colgó los, en este caso, las pinzas. Las pinzas odontológicas. No quiero decir los guantes porque después va a interpretar de otra manera. Bueno, los guantes también se los utilizan, ¿no? Cuando va a hacer esa intervención ahí, odontológica. Ya colgó el mandil entonces. Doctor Anthony Vera Muñoz. SOS. Saludos. ¿De qué color anda vestido el doctor? Morado, amarillo, verde flesh, violeta, ¿qué color es? ¿Qué color es? Bueno, vamos a investigar. Vamos a investigar, ¿sí o no? ¿Sí o no, don Aldo Morán Vera? ¿Dónde anda? ¿San Ramón o en su puesto de trabajo? Reporte de sintonía. Reporte de sintonía. Jorgito Santillán, el rey de los peluqueros, Barrio Obrero. Bueno, y cuando estamos hablando de esta selección, también tenemos que mirar los rivales, pues. Y poco sabemos
Poco sabemos de los rivales. Lo general, ¿no? Que hace poco el portugués nos pudo dar ese aporte. Físico y velocidad. Esos son los africanos. ¿Qué podríamos decir de Curazao? Que prácticamente es debutante, ¿no? Es una isla del Caribe. Territorio holandés, que ahora está convertido en un país, una isla holandesa, ¿no? Curazao. Un territorio que, si nos comparamos con Ecuador, nosotros le llevamos una ventaja de aquí a la luna, en población y también en fútbol, porque ellos por primera vez clasifican a un mundial. Nosotros ya vamos por la quinta, ¿no? La quinta clasificación. Y bueno, y el rival más fuerte es Alemania. Alemania, que ha podido levantar copas del mundo. Es Alemania de Lothar Matthäus, de Müller. Bueno, no es la misma Alemania. A pesar de que el nombre no se ha cambiado. Aunque antes eran Alemania Occidental, Alemania Federal, bueno. Tiene una renovación de jugadores. Según reportes de la prensa nacional, está activado Joaquín Macías Alcíbar, dice, según reportes de la prensa nacional, redes sociales e inteligencia artificial, la FIFA retiró sanción a Moisés Caicedo y este podrá jugar el primer partido de la Tri. Bueno, ahí está. Entonces sí podemos contar con Moisés Caicedo, aunque no hay una versión de la Federación Ecuatoriana de Fútbol. Una versión que asevere esto, pero los reportes ya están dando cuentas. Y no solamente a Moisés, habían otros jugadores. Entendíamos que Otamendi, ¿no? El argentino, campeón mundial, era uno de ellos también. Y creo que el bicho Cristiano Ronaldo, estaba en ese grupo. A buena hora. Y ahí saltarán algunos. ¿Y por qué ellos? ¿Por qué se les da este tipo de amnistía? Bueno, yo no comparto esto de las sanciones. A ver, les aclaro el panorama. Moisés Caicedo le sacaron la segunda tarjeta amarilla en las eliminatorias, que según reglamentos de la FIFA, esta sanción se tiene que pagar en el primer partido oficial que juegue su selección. ¿Y cuál es el primer partido oficial? Es el Mundial de Fútbol, porque los otros son netamente amistosos, los que se están jugando. Y ahí no se puede pagar una sanción. Eso dice reglamento FIFA. Pero no comparto este tipo de situaciones, porque si a Moisés Caicedo se le saca tarjeta amarilla, la segunda que le impide jugar el siguiente partido, debe ser en el mismo campeonato. Es decir, en las eliminatorias. El primer partido de la eliminatoria se lo perdería. Les pongo un ejemplo que de pronto ustedes los pueden compartir o no lo pueden compartir. Barcelona juega torneo ecuatoriano, final de Liga Pro, y hay un jugador que lo expulsan. Clasifica a la Libertadores, ¿no? ¿Y por qué tiene que el jugador
perderse el primer partido de la Libertadores, si es un torneo ecuatoriano. Más o menos así la referencia, ¿no? Es decir, se perdería el próximo partido de la Liga Pro. Y así le pongo muchos ejemplos. Copa América. En un partido que juegue la selección ecuatoriana, el último. Sea que clasifique o lo elimine, bueno, que quede campeón o lo eliminen. Expulsan a un jugador. Debería en la próxima Copa América el jugador pagar la sanción. Creo que de esa manera puede interpretarse. Que se puede no hacer justicia, pero emplear la palabra del fair play. Yo no digo que a Moisés Caicedo no se lo sancione. Sí, se lo debe sancionar porque cumplió con dos tarjetas amarillas y el reglamento dice que el jugador debe pagar un partido de suspensión. Pero que sea en el mismo torneo, pues. Esperemos la eliminatoria que debe empezar después del Mundial. Y ahí estamos haciendo honor, ¿no?, a ese fair play. Pero no pongámosle sanción en un torneo que es diferente. Que sí, que lo organiza la FIFA, que sí, pero son torneos diferentes. Le estoy hablando de casos específicos. Casos específicos. Los clubes participan en sus torneos locales para clasificar ¿a dónde? A la Libertadores. Asimismo es la selección, pues. Participan en sus confederaciones para llegar al Mundial. Bueno, ese es un concepto que yo tengo. Pero es válido también quien piense diferente. Eso es lo bonito, ¿no? Pero entonces, ya estamos. Ya estamos. ¿Qué dijo Gonzalo Plata, portugués, ahora último que salía del hotel de concentración antes del partido ante Arabia Saudita? Dijo, cuando se le preguntó que cuántos goles iba a anotar, no prometió goles, pero sí prometió sacrificio, entrega. Y prácticamente dijo que lleven más maletas. Más maletas, más ropa, dijo. Porque nos vamos de largo. Que lleven más ropa, dijo. Nos vamos de largo. Las personas que tal vez tienen ese optimismo, de pronto pueden hacerle caso a Gonzalito Plata. A Platita, ¿no? Lleven más ropa. Es decir, que la maleta vaya más cargada, porque nos vamos de largo. Pasamos la fase de grupos y nos vamos de largo. Esas palabras son de optimismo. Optimismo. Saludos para el gran Ricardo Arjona Vinceño, don Michel López Sotomayor. Nos dice, pilas con las entradas para ese show. ¿Cuál es ese show? Hay un showman en el Mundial. ¿Qué será? Sí, las eliminatorias son parte del proceso para llegar al Mundial. Es verdad, el torneo de Liga Pro es parte del proceso para llegar a Copa Libertadores. Lo mismo. Si no existiera torneos nacionales, no hay clasificado a Libertadores. Lo mismo pasaría, mi querido Michel López. Lo mismo pasaría con las eliminatorias. Lo mismo. Si no existieran eliminatorias, no hay Mundial. Si no existieran torneos nacionales en cada país, no hay Copa Libertadores, no hay Copa Sudamericana. Lo mismo. Es un ejemplo claro. Los organizan unos las confederaciones, otros la FIFA. Pero es lo mismo. Yo no puedo ponerle una sanción a un equipo de su jugador que no juegue el primer partido de la Libertadores habiendo sido expulsado en la final de su torneo.

0: Muy bien, seguro que sí. Estamos en el estilo de Franklin Van, tema nuevo. Esto se llama Seguro que sí. Va a trabajar y llega despeinada. Dice, bueno, ahí estamos, reportes telefónicos al 279155. El saludo especial para los amigos en Caluma. Verónica Bajaña, buenos días, Verónica.
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0: Un saludito para don Ernesto Gamboa.

Muy bien, continuamos. Saludos para Martita Jiménez. Oiga, vas bien arregladita a trabajar y llegas de toda despeinada. Me dijo media ajada. Bueno, ahí estamos entonces. Qué alegría compartir con ustedes esta mañana. Saludos a la gente de Recinto H, todo volumen. A los amigos en Daule, familia Costa Alvarado Daule. Muy bien, vamos a continuar. Un saludito muy cordial para los amigos que les escuchan. También ayer ahí les voy a buscar, perdón, Dios Bando. Buenos días, mi negra, Dondi. Dondi, tiempo que no me llama, me tiene abandonado, mi negra. Ahí les saludamos también a Noel Pinto, buenos días. La cita es tremenda para la gente que nos escucha, papá, hoy yo.

0: Italia.
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0: Muy bien, ahí estamos disfrutando esta mañana. Gracias a todos los amigos que nos escuchan allá en Montalvo. Saludos para nuestra amiga Erika Espinosa, que está en la sintonía. Damos el tiempo, 10 de la mañana con 13 minutos. 10 de la mañana con 13 minutos. Seguimos avanzando con más música, más ambiente. Reportes telefónicos al 2791-55. Pueden ver tu mensaje también al 0997-298114. Saludos para todos los amigos que nos escuchan allá en Baba. Saludos para Erika. Buenos días, Erika. Está a todo volumen. Saludito muy cordial también para los amigos que nos escuchan en Milagro. Pausa y vuelvo.
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0: Muy bien, ahí estamos con la buena música esta mañana. Seguimos avanzando, los reportes telefónicos a 2791-55. Un saludito para la gente que va rumbo a Guayaquil, disco 05, transporte, ruta Vinceña por Cía. Les saludamos a toda esa gente maravillosa que está en la sintonía esta mañana.
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0: Qué bueno, les saludo a mi gente de Colima. Buenos días, Colima. Ahí estamos con los amigos de Colima a todo volumen.

0: Muy bien, el juego que quema. Hoy avanzamos, tu amor fue una mentira más.
1: Desde San Rafael, provincia de Santa Elena.
0: Qué bonito, le vamos a complacer a toda mi gente en las Garzas de En Medio. Saludos en las Garzas de En Medio a la familia Herrera Marchán, también para el consentido de la casa, Vinicio Antonio Herrera Marchán. Buenos días, de parte de Reina Marchán, buenos días.

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1: ¡Qué bonito! Y estamos con la buena música. Gracias a usted que nos permite acompañarla esa mañana. Este programa todo ritmo. Un saludo para toda mi gente que está laborando, gente que trabaja haciendo cosas importantes, por sacar su familia adelante. Buenos días. Buenos días para la familia Intriago. Los Cedrales, saludos con él para don Freddy Cedeño, la familia Cedeño Villamar ya en los Cedrales. Un saludo para don Freddy y los motorizados en el banco.

0: Oiga, vamos a bailarlo, mi gente de Barranco Colorado. Solo con alegría. ¿Dónde están las bulliciosas? ¿Dónde?
1: ¿Cómo? ¿Pero cómo?
0: Hernán
1: y los Reyes.
0: Sí.

0: José.
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1: 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Dime si puede. 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Tráeme.
2: Mañana, mañana.

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4: Vendaval. Qué bonito, continuamos con más ambientes. Por aquí en Astro Reyes somos el Canicular y Campingse. Qué bueno. La sintonía tremenda para los amigos allá en Magoyo. Un saludo para María Moreira, Erika Espinosa también en Catarama. De buenos días para Don Manuel Ullón, que el próximo 20 va a estar de Happy Birthday to You, ¿eh?

0: Buenas noches. Hoy no venga para la casa porque ahí viene mi papá y después se forma el problema.
1: Y seguimos bailando.
2: No vengas a la casa, no vengas, no vayas, no vayas, no, cuidado, no vayas. Bueno, avanzamos, seguimos, estamos con el tiempo, se lo viene con 27 minutos.
1: Ya está.
2: Bueno, ya está, algunos están disfrutando el rico almuerzo, qué bueno. Qué bonito, un saludito a Indaula, familia Costa Alvarado, buenos días, mi gente maravillosa que nos escucha esta mañana. Muy bien, reportes telefónicos, está 279155. Un saludo muy cordial para todos los amigos que nos escuchan en la Guayaquil, la familia Ruiz también por día en la Guayaquil. Un saludo para la familia Macías también en la Guayaquil que están en la sintonía. Les saludamos a la familia Gamboa que nos acompaña en ventana. Y bueno, y seguimos avanzando, ahí estamos también compartiendo lo mejor de esa mañana. Saludo para Charí Arriaga Herrera, buenos días, allá nos escucha todo volumen.

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5: Bravos y su orquesta. que está consolidando éxitos tras éxitos a nivel nacional. Nos presentan este nuevo sencillo musical que estoy seguro que será del agrado de todos ustedes, nuestros fieles Radio Escucha. Viene con harto currincho.

11 de la mañana con 39 minutos. Bueno, y avanzamos los saludos para la gente linda que nos escucha también en Milagro. Y estamos saludando también en Naranjal, saludo a la familia Tobar, también en Naranjal, Puerto Inca. Saludos para Darwin Reyes allá en San Pedro. Así todavía tremendo para los amigos en Buena Fe, para Erika Moreira de Sandoval, buenos días. Saludos en Balsar también para JJ, buenos días JJ.

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Hola amigos, ¿qué tal? Buenas tardes, bienvenidos y bienvenidas a nuestra segunda emisión informativa, la segunda emisión de Noticias, el informativo Río Vince.

0: Es a esta hora presentando informaciones de carácter nacional, internacional, provincial, local, oyentes de la radio. 5 semanas de conflictos agravan la crisis económica de Bolivia. Oyentes, amigos, hoy estamos miércoles, centro de la semana, miércoles 3 de junio del año 2026. Oyentes de la radio, hay protestas y bloqueos liderados por sindicatos obreros, campesinos y seguidores de Evo Morales que exigen la renuncia del presidente Rodrigo Paz. Oyentes de la radio, Bolivia ingresa a la 5ª semana de protestas de sindicatos obreros y campesinos que exigen la renuncia del presidente Rodrigo Paz, que ha agravado la crisis económica que arrastra el país desde 2023 por los efectos de los bloqueos de carreteras contra sus industrias, producción de alimentos y turismo, entre otras áreas, con pérdidas que superan los 1.600 millones de dólares. Las protestas contra Paz comenzaron a principios de mayo por demandas sectoriales que luego escalaron, oyentes, amigos, hasta exigir su renuncia, que es impulsada por la Central Obrera Boliviana. La Federación de Campesinos de La Paz, Tupac Katari y grupos de seguidores del expresidente Evo Morales se oponen a que se privaticen empresas públicas. Oyentes de la radio Eiffel, la radio informativa. Información que está en el diario Expreso, ¿sí? De la ciudad de Guayaquil, oyentes de la radio. El informativo Río Vinces, son las 12:08. ¿Quién es Vico Villacís? Lo que se sabe tras la detención del alcalde de Esmeraldas en operativo policial. Amigos oyentes del país, la policía detuvo la madrugada de este miércoles 3 de junio al alcalde de Esmeraldas, Vico Villacís. El funcionario fue aprehendido tras el allanamiento de un inmueble. La Policía Nacional indicó que la intervención se ejecutó como parte de una operación contra actividades ilícitas. En el marco de esta estrategia operacional 3D, la Policía de Ecuador ejecuta una importante operación en distintos sectores de la provincia de Esmeraldas, indicó la institución. En los allanamientos participan el ministro del Interior, John Reinberg, y el comandante general de la Policía, Pablo Dávila. Se conoce que Villacís sería trasladado a Quito para ser procesado. El ministro Reinberg llegará al aeropuerto capitalino y dará detalles de la operación. La fiscalía confirmó pasada las 7 de la mañana de este miércoles 3 de junio la detención del alcalde de Esmeraldas. Asimismo, indicó que la operación se realizó por un caso de presunto lavado de activos, pero Villacís no fue el único detenido. La policía informó que el operativo se desplegó en Esmeraldas, Pichincha y Sucumbíos. Otras 7 personas fueron aprehendidas en esta operación. En los 18 allanamientos ejecutados en 4 provincias se recabaron indicios como terminales móviles, computadoras, dinero en efectivo, vehículos, armas de fuego, documentos y otros elementos relacionados con el caso. Según la fiscalía, en este caso se inició la investigación previa el 26 de noviembre de 2025, con base en un reporte de operaciones inusuales e injustificadas de la UAF. Oyentes de la radio, 12:10 en el informativo Río Vinces, la segunda emisión de noticias. 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Vamos a revisar diario El Telégrafo, oyentes, amigos, 12:11. 12:11. Presidente Noboa anuncia reducción de ministerios. El presidente Daniel Noboa anunció una reducción de ministerios de Ecuador durante una entrevista radial en Manabí. El mandatario informó que el Ejecutivo pasará de 14 a 10 carteras de Estado dentro de un plan de eficiencia que busca optimizar el funcionamiento del sector público. El anuncio surgió al hablar sobre proyectos de inversión y eficiencia estatal. Noboa confirmó que el Ejecutivo reducirá 4 ministerios y explicó que la decisión forma parte de una estrategia para fortalecer la gestión pública. El presidente detalló que la nueva estructura tendrá 10 ministerios en lugar de 14 actuales. Habrá despido en el sector público. La reducción institucional abre interrogantes sobre el personal estatal, consultado sobre una posible desvinculación masiva de funcionarios. Noboa señaló que el proceso implicará reorganización y evaluación de desempeño. Tiene que haber recambio, sostuvo. El mandatario agregó que el objetivo es incorporar perfiles con capacidad de gestión y reemplazar a funcionarios que no cumplen adecuadamente sus funciones. Las 12:12 en el informativo Río Vinces. Información que hemos tomado de diario El Telégrafo. Oyentes, amigos, señoras y señores. 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La radio que lidera la sintonía en la provincia de Los Ríos. Vamos a continuar con más informaciones. Ataque en la autopista Narcisa de Jesús en Guayaquil dejó a una persona fallecida. Atención, los ocupantes de un vehículo que circulaba por la autopista Narcisa de Jesús en el norte de Guayaquil sufrieron un ataque a tiros. El acto criminal ocurrió la tarde del martes 2 de junio y dejó una víctima mortal. De acuerdo con información policial, los atacantes se movilizaban a bordo de una motocicleta y de manera preliminar se sospecha que se trató de un atentado dirigido. La persona fallecida es el acompañante, mientras que el conductor fue trasladado a una casa de salud, indicó el coronel Edinson Palacios, jefe policial del Distrito Modelo. El uniformado también mencionó que las cámaras de seguridad de la zona serán revisadas a fin de poder establecer las características de los involucrados, así como de la moto en la que iban. Agentes de criminalística de la Unidad de Muertes Violentas se dirigieron al sector con el objetivo de recabar indicios relacionados con el suceso violento. 4 restos de proyectiles fueron recabados en el lugar. El carril donde quedó el automotor fue cerrado de manera temporal para facilitar las labores policiales. 12:14. 12:14, oyentes de la radio. 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Ya mismo tendremos las declaraciones del coronel Galo Muñoz, comandante de la policía en la zona 5, que dio a conocer el procedimiento realizado para el levantamiento de los cuerpos encontrados sin vida en la vía Babahoyo-Juján, oyentes de la radio. Ya mismo le tendremos la información. Hallaron cuerpos ensacados en la ruta Juján-Babahoyo. Oyentes de esta emisora, Radio Eiffel informando, Radio Eiffel comunicando, 12:15. 12:15. Nos vamos a la pausa y volvemos.
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0: Atención a la información de la hora, son las 12:18, 12:18. Saludamos a nuestras amigas, a las bellas damas vinceñas, las hermanas Macías Castro, que están en sintonía de la radio. Hoy publicamos una foto de las hermanas Macías Castro en nuestra página de Facebook, Eiffel Vince, ¿no? Hoy nuestro lente captó a las hermanas Macías Castro, Albita, Blanquita y Damaris, en una tertulia muy amena, ¿no? Ellas son ejemplos de hermandad y unión familiar, conforman parte de representativas familias vinceñas, mis queridas amigas. Las tres hermanas Macías Castro, Albita, Blanquita y Damaris, nos escuchan todos los días. Están en sintonía de la radio y hoy tuvimos la oportunidad de publicar una fotografía de ellas en nuestra página de Eiffel Vince. Así que, si usted quiere conocerlas a ellas, esas bellas damas de nuestro cantón, revise la página Eiffel Vince, que ahí están. Bellas damas vinceñas, las hermanas Macías Castro, oyentes de la radio. Muchísimas gracias por escucharnos a través de la señal de la 90.3 desde Vinces para toda la provincia Los Ríos. Oyentes, amigos, señoras y señores. Vamos entonces a continuar con más informaciones. 12:20. Consejo Nacional Electoral podría prorrogarse un año más en Ecuador. La renovación permanece estancada en un punto, oyentes de la radio Eiffel. El concurso para la primera renovación parcial del Consejo Nacional Electoral cumplió 6 meses estancado, dice la información de Diario Expreso, en este junio del 2026, debido a un nuevo nudo crítico, la reformulación del banco de preguntas para la fase de oposición, tras alertas de una posible filtración en diciembre del 2025. El Pleno del Consejo de Participación Ciudadana y Control Social dispuso rehacer los cuestionarios, pero la tarea sigue pendiente por pugnas internas entre el equipo técnico y la Comisión Ciudadana de Selección. La falta de avances responde a desacuerdos en la revisión de requisitos de los académicos postulantes que elaborarán las preguntas. Entre enero y febrero de 2026, la Comisión Ciudadana de Selección solicitó un nuevo listado a las universidades. No obstante, el equipo técnico recomendó descalificar a todos los nominados por falta de documentación de respaldo. A pesar de la advertencia, la comisión continuó con la fase de admisibilidad. Esto generó alertas que obligaron al Pleno del Consejo de Participación Ciudadana y Control Social en abril de 2026 a ordenar una nueva revisión de expedientes por parte del equipo técnico, lo que dilató aún más el proceso. El presidente del Consejo de Participación Ciudadana y Control Social, André Fantoni, deslindó al organismo de los retrasos acumulados en este recurso pendiente desde el 2021. El funcionario aclaró que la responsabilidad recae exclusivamente sobre la Comisión de Selección y que el Consejo no intervenga para evitar afectar la legalidad del proceso. La información, amigos, es de Diario Expreso de la ciudad de Guayaquil. Un saludo para los amigos que nos están escuchando en Babahoyo. Gran conmoción en Babahoyo, alarma en Babahoyo, oyentes, amigos, ¿no? Oyentes de la radio, hay consternación en Babahoyo. Ayer también hubo, en horas de la tarde, asesinaron a un ciudadano en Babahoyo. Oyentes de la radio, se trataría de el reconocido babahoyense, oyentes, amigos, don Omar Ruiz, fue asesinado ayer. La violencia en Babahoyo está imparable. Asesinan a un hombre a pasos de su casa. La ola de violencia no da tregua. Alrededor de las 18:30 de ayer, la tranquilidad en las calles Calderón y Tercera Peatonal se rompió tras una ráfaga de disparos. Oyentes, amigos, señoras y señores, la Radio Eiffel informando, Radio Eiffel comunicando. Las 12:24. Saludos para el compadre Pelayito Zambrano, la comadre Marcia León. Ayer estuvo de cumpleaños Paola. Felicidades, ¿no? A la señora Paola Zambrano. Estuvo ayer de onomástico. Saludos también para la señora Yasmín. Don Carlos, gracias por escucharnos. Toda la gente maravillosa en la finca Los Humberto están en sintonía de esta emisora. Amigos oyentes de la radio, el dolor no termina. La violencia vuelve a golpear a una familia marcada por la muerte en Manta. 12:25. El crimen ocurrió en la parroquia Los Esteros. La tragedia revive el dolor que sufrió la misma familia en 2025. En aquel hecho murió un pequeño de 8 años. Oyentes, amigos, las heridas que dejó la tragedia en abril de 2025 nunca terminaron de sanar. El dolor que marcó a la familia Pintubay volvió a recrudecerse la noche del lunes 1 de junio, cuando la violencia cobró una nueva víctima dentro del mismo núcleo familiar. Ariel Pintubay fue asesinado a tiros en las calles 122 del barrio El Paraíso, en la parroquia Los Esteros de Manta, en un hecho que revive uno de los episodios más dolorosos registrados en ese sector durante los últimos años. Según información policial, Ariel se encontraba dentro de un vehículo del Estado estacionado cerca de un taller cuando sujetos armados llegaron al lugar y abrieron fuego de manera violenta. Los disparos impactaron a la víctima, quien quedó gravemente herida dentro del automotor. Junto a él se encontraba otra persona que también fue alcanzada por las balas. El acompañante resultó herido y fue trasladado de emergencia a una casa de salud donde recibe atención médica, dice la información de Diario Extra. Oyentes de esta emisora.

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4: Amigos, son las 12:28, 12:28, oyentes de la Radio Eiffel 90.3 desde Vinces, provincia Los Ríos. Oyentes, amigos, Fiscalía abrió investigación por homicidio tras muerte de padre e hija en Carapungo, Quito. Atención, oyentes de esta emisora, la Fiscalía abrió de oficio una investigación por homicidio tras el hallazgo de los cuerpos de un padre y su hija en Carapungo, en el norte de Quito. El caso fue registrado con base en el acta de levantamiento de los cadáveres. Ambos fueron encontrados sin vida la mañana del 30 de mayo del 2026 en la casa donde vivían. Según información policial, la esposa y madre de los fallecidos habría sido quien se encontró con la escena desgarradora. Ella había salido minutos antes para comprar objetos por la celebración de su hija, quien ese día cumplía 23 años. Al regresar nadie respondía. Encontró la puerta de la cocina trancada y al intentar abrirla, descubrió que el bloqueo se debía a las piernas de su hija, quien estaba sin vida en el piso. En el mismo lugar fue hallado el cuerpo de su pareja. 12:29, el informativo Río Vinces, oyentes de esta emisora. Nos vamos al corte y ya volvemos con más.
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4: Amigos, son las 12:38, 12:38, oyentes de la radio Eiffel 90.3 desde Vinces, provincia Los Ríos. Amigos del país, 8 cuerpos en sacos en Babahoyo, presumiblemente serían los jóvenes desaparecidos en Daule. Oyentes de la radio, los habitantes del recinto de Las Cañitas en la vía Babahoyo-Juján despertaron este miércoles con una escena aterradora. A un costado de uno de los accesos que conduce hacia la zona de cultivos, cerca de la apiladora Ledesma, fueron hallados varios bultos en sacos de color celeste con rosado. La forma de los paquetes hizo presumir de inmediato que podrían contener cuerpos humanos, por lo que algunos moradores se acercaron con temor para corroborar que ahí dentro se encontraban cadáveres. Tras el hallazgo macabro, los habitantes alertaron a las autoridades, quienes minutos después llegaron unidades de la Policía Nacional y personal especializado en criminalística, quienes acordonaron el área, iniciaron las labores de fijación de indicios y levantamiento de información. En total fueron 8 los cuerpos hallados, cuyos restos permanecían con señales de tortura. Oyentes, amigos, señoras y señores, vamos a escuchar las declaraciones del coronel de policía, Galo Muñoz, de la policía de la zona 5, quien dio a conocer el procedimiento realizado para el levantamiento de los cuerpos encontrados sin vida en la vía Babahoyo-Juján. Oyentes de la radio Eiffel, la radio informativa. Escuchemos sus declaraciones a esta hora por esta emisora.
11: Coronel Galo Muñoz, comandante de la zona 5.
12: ¿Qué es lo que se sabe, coronel? Buenos días.
11: Buenos días con todos. El día de hoy, a las 07 horas con 10 minutos, el ECU 911 alerta la presencia de 8 bultos aquí en el sector donde estamos de este momento. Efectivamente, las unidades policiales avanzan, tanto del eje preventivo, investigativo, y se verifica que son 8 cadáveres. En este momento se hizo el levantamiento con la autorización y dirección técnica de Fiscalía General y las unidades especiales de la Policía Nacional como Criminalística y DINASED, y van a ser trasladados al Centro Forense de aquí de Babahoyo para la identificación plena de los cadáveres.
12: ¿Los familiares han sido informados?
11: Están embalados. Una vez que estén en el Centro Forense se dará el tratamiento respectivo para la identificación.
12: Estos jóvenes desaparecidos.
11: Perdón.
12: Estos 8 jóvenes desaparecidos de Daule, ya los familiares están viniendo para acá para tratar de ver si se trata de ellos.
11: Sí, efectivamente están ellos ya están aquí en la ciudad para que nos acompañen a verificar e identificar.
12: ¿Por qué estaban acompañados de un cartel, no?
11: Sí, un cartel que se le dio el tratamiento técnico con la finalidad de poder obtener algún indicio y no, aducía una vinculación a unos G2 que prácticamente eso dentro de las investigaciones se afirmará o se descartará.
12: ¿Qué se va a hacer ahora?
11: No se sabe todavía. Primero esperemos la identificación de los cadáveres ahí para una vez que de tenerlos ya identificados, ver si se trata efectivamente de la investigación que se está llevando en Milagro por la desaparición involuntaria.
12: ¿Y hay videos sobre eso? ¿Los jóvenes vistos con vida aún? ¿Qué pasa con ellos?
11: No, esa investigación de desaparición está en un proceso investigativo. Fiscalía de del Cantón Milagro le está llevando.
12: No están descartados, pero los ha visto con vida en esos videos.
11: A ver cómo les...
12: ¿Cuál fue la última vez?
11: Los cadáveres están embalados.
12: Sí.
11: Una vez que lleguen al centro forense se determinará en las condiciones en las que se encuentran.
12: ¿Son todos hombres?
11: Insisto nuevamente, están embalados los cadáveres. Una vez que en el centro forense se determinará la identidad.
12: ¿Cómo los dejaron abandonados ahí?
11: Fueron abandonados aquí. Eso ya estamos en este momento, los equipos investigativos están trabajando para determinar a qué posible horario fueron abandonados en este sector. Lo que tenemos es que a las 07 horas con 10 minutos recibimos la alerta aquí.
12: ¿Cómo los trasladaron? Porque se necesitó un vehículo grande para trasladar 8 también.
11: Todo eso en base a la información que estamos levantando se lo incluirá dentro de la investigación.
4: Ahí escuchamos, oyentes de la radio, al coronel Galo Muñoz, comandante de la Policía Nacional de la Zona 5, quien dio a conocer el procedimiento realizado para el levantamiento de los cuerpos encontrados sin vida en la vía Babahoyo-Juja. Oyentes de la radio. Pero hay también el descontento por familiares de las personas que están desaparecidas, ¿no? Que hasta el momento no se ha logrado dar a conocer si los cuerpos encontrados pertenecen o no a los desaparecidos en el Cantón Daule. Lo cierto es que los cuerpos fueron trasladados hasta el Cantón Milagro. No se realizó el procedimiento, tal como lo dice el coronel Muñoz, no se realizó el procedimiento en el Cantón Babahoyo. Fueron trasladados hasta el centro forense de el Cantón Milagro, que cuando regresemos, oyentes amigos, vamos a tener declaraciones también de familiares que estaban en las afueras de la morgue de Babahoyo pidiendo que les permitan de pronto pasar y poder identificar algunos de los cuerpos para ver si se trataría de los jóvenes desaparecidos, oyentes de la radio. Radio Eiffel, 90.3. Hubo mucha conmoción en las afueras de la morgue de Babahoyo. Los familiares pedían que les permitieran el ingreso para poder observar de pronto y poder reconocer a uno de los ensacados, oyentes amigos, pero no fue posible. Oyentes de la Radio Eiffel, 90.3. Ya mismo les estaremos contando esta situación que se vivió hoy en horas de la mañana en la ciudad de Babahoyo, donde la policía tuvo que llegar a proteger de pronto las instalaciones, a proteger los vehículos policiales que estaban en ese momento en las instalaciones de la morgue, y los familiares exigían que querían ver a uno de los cuerpos para poder identificarlo si se trataría o no de los desaparecidos en el Cantón Milagro y oriundos del Cantón Daule. Nos vamos a la pausa, amigos, ya volvemos con más informaciones.
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4: Son las 12:52. Vamos a escuchar, amigos, las versiones de familiares de los 8 desaparecidos, quienes pedían ingresar hasta la morgue de Babahoyo. Pero los cuerpos fueron llevados hasta la morgue del Cantón Milagros, oyentes de la radio.
16: Ya lo tienen aquí. Si ya estando aquí, ya, porque vengan de Milagros. ¿Por qué no? ¿Por qué no gestionan para traerlos aquí? Que están aquí parados en vez de hacerlos venir para acá.
17: Bueno, finalmente sí hay médicos legistas aquí, ¿no? O sea, sí hay médicos legistas de la fiscalía, hay médicos legistas particulares. Sin embargo, bueno.
18: Son ellos los que están ahí en ese carro. Miren lo que les pasó. No son de ninguna banda, son muchachos sanos, han sido muchachos de trabajo, bien criados. Imagínense si vamos como familia para Milán.
16: ¿Por qué no han llamado a los médicos para que vengan? Dicen que no hay médicos para ese tipo de situación.
18: Entonces, si no había, ¿para qué los trajeron hasta acá?
17: Madre, ustedes están con esta incertidumbre, ¿qué es lo que piden ya? O sea, que ya
16: solamente queremos saber
18: ver uno, que nos permitan ver a uno, porque nosotros los hemos visto desde pequeñito, nacido, nosotros los conocemos. Si nos dejan ver uno, nosotros seguimos todo el procedimiento, si es que son ellos, seguimos las órdenes que ellos nos den, pero solamente queremos ver uno.
17: O sea, ya para ver si se trata de ellos y no seguir con esta incertidumbre.
18: Exactamente, sí, para no seguir
16: si no se
18: con
16: tratan de ellos, tenemos que seguir buscando en otros lados. O sea, estamos perdiendo el tiempo por gusto aquí. No hacemos nada estando aquí.
18: Estamos perdiendo el tiempo aquí, pudiendo buscar en otros lados.
17: No les permiten reconocer uno.
16: Solamente dice que no hay médicos aquí, que los van a trasladar a Milagro, pero perdemos tiempo. Mire, ellos ni siquiera se mueven de ahí. No hacen nada, simplemente llaman y llaman, no hacen nada. ¿Por qué no llaman a que venga un médico de Milagro, que ya dicen que está en Milagro, que venga y lo reconocemos aquí? Si también lo pueden hacer aquí.
17: Bueno, ustedes pueden incluso ahorita tratar de reconocer al menos a uno, es lo que piden.
16: Solamente uno queremos reconocer, solo uno. Porque así como son 8 nuestros amigos que están perdidos, también así mismo están en Milagro. Entonces con uno reconocemos a todos. Solamente queremos uno nomás, nada más.
17: De acuerdo, bueno, ahí estaba la comparecencia.
4: Ahí escuchamos, oyentes de la radio, a familiares, amigos de los 8 desaparecidos en el Cantón Milagro, que son oriundos de Daule. Oyentes, amigos, pidiendo a las autoridades que les permitan ingresar a la morgue y ver por lo menos a uno y poder identificar si se trata o no de los desaparecidos. Oyentes, amigos, señoras y señores. Ahora, el doctor Romero, un médico legista, doctor Arnoldo Romero, jubilado de la Fiscalía de Babahoyo, quien dio a conocer que él estaba predispuesto a realizar la autopsia, el examen legista, de forma gratuita, oyentes amigos, pero se llevaron los 8 cuerpos a Milagros. ¿Qué dice el doctor Arnoldo Romero, oyentes amigos, señoras y señores?
17: Bueno, aquí está el médico legista que vino a colaborar, pero se llevaron a los cuerpos.
19: Como ejemplo, digo que de este mes de mayo ha hecho como 70 autopsias y él ha hecho una, ¿no?
20: 70 autopsias usted ha hecho.
19: En un mes de mayo. Y él ha hecho una, ¿dónde estamos, pues no?
17: Usted venía a colaborar, doctor.
19: Yo venía a colaborar y lo llamé a usted, niño Nilo, ¿no? Lo llamé.
17: ¿Les comunicaron los familiares, pero ya se llevaron a los cuerpos?
19: Yo le dije al fiscal, Quinatoa, Luis, que estaba a la orden, ¿no? Que ya iba a resolver el caso y no ha resuelto nada. Yo soy el doctor Arnoldo Romero, médico forense jubilado de la misma fiscalía, ¿no? Donde nunca dejé nada en contra mía.
17: Doctor, ¿qué le pasa a ese médico que no viene?
19: Vea, honestamente le digo, ese doctor que está en la fiscalía, yo no tengo que hablar por otro médico, pero no actúa, ¿no?, en lo que es forense.
4: Bien, escuchamos al doctor Arnoldo Romero, él estaba dispuesto a colaborar de forma gratuita con las autopsias a los 8 cuerpos encontrados, pero se los llevaron hasta el centro forense del Cantón Milagro, oyentes de la radio. Radio Eiffel 90.3, son las 12:55. 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
4: 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Oyentes, amigos, son las 13 horas en todo el país. Oyentes de la radio, nos vamos rapidito a una pausa publicitaria. Ya volvemos con más informaciones en esta su radio amiga, Radio Eiffel 90.3.
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3: Atención a la información de la hora. 13:04 la hora para el compadre Pelayito Zambrano, que está en sintonía de la radio. Doña Aide Cuello, Jovita Bustamante López, Martita Jiménez, escuchando la radio. Muchísimas gracias por escucharnos a través de la señal de la 90.3, la Radio Eiffel, Radio Informativa. Señoras y señores, las 13:05, hoy hubo concurso de poesía y oratoria con la participación de estudiantes de básica media de las unidades educativas del Cantón Vinces, en conmemoración del mes del vinceñismo, de los 181 años de cantonización. Oyentes de la radio, Radio Eiffel 90.3, concurso de oratoria y poesía. Vamos a escuchar a la niña Giovanna Cerezo Miño, de la Escuela de Educación Básica Carlos Cuello y Casa, oyentes de la Radio Eiffel 90.3.
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el manto, y el cuerpo le mostró lleno de llagas. De pueblo en pueblo voy para que hagan mis úlceras sangrientas y mitiguen su dolor, pero los hombres me apedrean y los canes rabiosos me persiguen. Tú que llevas el bien por donde caminas, tócalas con tus manos a mis llagas, y convierten en rosas las espinas. Así dijo el mendigo con tristeza, y Cristo entonces, de ternura lleno, le dio un beso de paz en la cabeza y le hizo recostar sobre su seno, diciendo: por todas tus querellas, yo mezclaré mis lágrimas contigo. Y lloró tanto que bañó en ellas, y al mirar sus trajos, el mendigo los halló salpicados.

Vinces, querido, oyentes, amigos. Ahí escuchamos la participación de la niña Giovanna Cerezo Miño, de la Escuela de Educación Básica Carlos Cuello y Casa. Su participación por este mes del vinceñismo, oyentes de la radio. La escuchábamos muy atenta a su declamación, a su poesía, oyentes de la radio. Hay un gran número de estudiantes, ¿no?, que han participado en este concurso de oratoria y poesía. La participación de estudiantes de diferentes establecimientos educativos, oyentes de la radio, Radio Eiffel 90.3 desde Vinces para toda la provincia Los Ríos. A esta hora de la tarde nosotros seguimos informando, seguimos comunicando a través de la señal de la 90.3. Saludamos a Jovita. ¿Cómo estamos, mi querida Jovita, allá en San Borondón? Oiga, ND Noticia escribe una información en su página de Facebook que dice: una vergüenza para Babahoyo. En la capital de Los Ríos no hubo médico legista de la fiscalía para realizar autopsia a los 8 cuerpos. Oyentes, amigos, la ciudad quedó mal vista por la falta de este servicio y la falta, y las familias siguen sufriendo, ¿no? ¿Cómo es posible que una ciudad grande como Babahoyo, capital de una de las provincias más grandes e importantes del país, como Los Ríos, en la fiscalía no cuenten con un médico legista para realizar una autopsia? Fue la interrogante que familiares y allegados hasta la morgue de Babahoyo para tratar de identificar a los cuerpos, oyentes, amigos. Lastimosamente, el médico legista de la fiscalía no estuvo presente para cumplir con ese rol, aunque sin ser su competencia, a la morgue llegó el médico del municipio, Arnoldo Romero, para colaborar en un horario que no era de su competencia. De todos modos, se llevaron los cuerpos a Milagro, donde tampoco les pudieron realizar la pericia por el mismo inconveniente, y finalmente fueron llevados al Laboratorio de Criminalística y Ciencias Forenses de Guayaquil. Este tema abre el debate sobre un inconveniente que no es nuevo en Babahoyo debido a la ausencia del médico legista de la fiscalía para cumplir con estos procedimientos dentro del laboratorio de su competencia. Amigos oyentes de la radio, ya la alcaldía de Babahoyo ha hecho su manifiesto también, que ellos cuentan con un médico legista quien está siempre predispuesto para realizar estos tipos de exámenes, oyentes de la radio. Oyentes, amigos, señoras y señores, esperemos que la fiscalía también haga su pronunciamiento, su comparecencia, para darles a conocer a nuestros oyentes a través de la 90.3 desde Vinces, provincia Los Ríos. Amigos, son las 13 horas con 12 minutos, 13 con 12 minutos en el país, amigos de la sintonía. Hay importantes informaciones que darles a conocer a todos nuestros oyentes a través de la señal de la 90.3 desde Vinces, provincia de Los Ríos. En Vinces se continúa con el cronograma de actividades por los 181 años de vida política que celebra Vinces el próximo 14 de junio, oyentes, amigos, señoras y señores, donde las autoridades del cantón, el alcalde, concejales, quienes presiden la comisión de festejo, tienen una extensa agenda que está distribuida en todos estos días para llegarles a todos los rincones y entregarles esa alegría, esa sonrisa, Vinces, ese colorido, sobre todo por las fiestas de cantonización, amigos oyentes del país.

0: ¡Viva Vinces, mis queridos amigos!
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0: Vinces, París de América, oyentes de la radio Eiffel 90.3. Un saludo para Juanita Espinosa, que está escuchando la radio. Juanita, la Dirección de Agua Potable del Gasto Municipal de Vinces informa a la ciudadanía que las constantes variaciones y caídas de voltaje registradas durante los últimos meses han afectado al normal funcionamiento de los sistemas de bombeo de agua potable, especialmente en la parroquia Balsar de Vinces. Esta situación dificulta la operación continua de las estaciones de bombeo, provocando fluctuaciones en la presión del servicio, tanto en el día como en la noche. Además, los cambios repentinos en el flujo de agua pueden ocasionar el desprendimiento de sedimentos acumulados en las tuberías, los cuales podrían llegar a los hogares, especialmente en los sectores periféricos del cantón. El personal del Departamento de Agua Municipal, se mantiene en monitoreo constante, permanente, el sistema para reducir las afectaciones y garantizar la continuidad del servicio. Oyentes de la radio, así lo dan a conocer mediante un boletín informativo de la Alcaldía de Vinces, oyentes de la radio. Radio Eiffel 90.3, son las 13 horas con 15 minutos, oyentes de la radio Eiffel 90.3 desde Vinces para toda la provincia fluminense. ¡Viva Vinces! Y con esto nos vamos, nos retiramos, le agradecemos por su amable atención. Un fuerte abrazo para todos y cada uno de ustedes que están conectados con nosotros a través de la señal de la 90.3, la radio Eiffel, radio que lidera la sintonía en la provincia fluminense. Que tengan una bonita tarde. Ya viene Clever García con la programación de entretenimiento a través de la 90.3.
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2: Así estamos comenzando la programación. ¿Cómo están? Buenas tardes, bienvenidos y bienvenidas a todos ustedes que están conectados. Oiga, llegamos así con buena energía. A ustedes también que están por ahí escuchándonos a través de la 93. Buenas tardes.
3: Y se nota que lo haces a conciencia.
2: Bienvenidos y bienvenidas a todos ustedes. Gracias por estar conectados. Personita que nos sintonizan aquí en el Cantón Vince. ¿Cómo están? Buenas tardes. Gracias, gracias. Aquellos que nos sintonizan en los diferentes cantones aledaños, hasta donde llega la señal mágica de la 90.3. Claro que sí, buenas tardes a todos ustedes, bienvenidos. Tenemos habilitado el nexo de comunicaciones totalmente. A esta hora de la tarde, el 099-9915-448. Por favor, solo personas serias, ¿ah? Ya sabe, ya sabe. Claro que sí, estamos desde Vince, París Chiquito, llegando con la buena música. Saludos a la gente por acá que está timbrando ya. Saludos al 2020. Buenas tardes, 2020. Besito para el 2020, ya. En sintonía de la 93. ¿Cómo estamos? Soy Clever García, por aquí los estaré acompañando hasta las 16 horas. Hoy estamos miércoles de bachata y vallenatos, así que ya sabes, hoy es tu día para poder escuchar esos temas románticos y obviamente estar compartiendo contigo a través de la 93, ya. 2 de la tarde con 4 minutos. Hoy estamos puntualitos, ¿no? Puntuales, para que vea que así somos nosotros. Así somos. Buenas tardes, bienvenidos y bienvenidas a los taxistas. ¿Cómo están? Buenas tardes a todos y cada uno de ustedes. Por ahí aquellos que están en su trabajo, también laborando, trabajando. Cámbienme de carita, ¿ok? Cámbienme de carita. Estamos miércoles, viernes estamos hoy día, ya sabes. Buenas tardes a los chicos que nos escuchan en Mocache, por allá en sintonía, la familia Pérez Ruiz también. Buenas tardes. Ombliguito de semana, claro que sí. Comenzamos con este tema. Con este tema, a todos y cada uno de ustedes que están en sintonía, que están acompañándonos.
4: Lógico.
2: A través de la 93. Claro que sí, ustedes que nos escuchan en diferentes lugares. Saludos para la gente de Mocache que está en sintonía. En Babahoyo también, por allá, Capital Fluminense, escuchándonos a través de la radio. Qué bueno. Ustedes que nos escuchan también a través del live que realizamos, a través de las redes sociales también. Buenas tardes. Acá en TikTok y Facebook también. ¿Cómo le va? ¿Qué tal? Ayúdenos por ahí compartiendo, ¿ah? Saluditos, saludo para... Hasta ahí se queda, no me dice completo el saludo, no, tampoco, ¿ah? Saludos, buenas tardes, saluditos, dice Jimena. Por ahí está en... está en sintonía. Hoy vamos a ver cuántos cumpleañeros tenemos, ¿ah? Vamos a recopilar todos estos cumpleañeros del día de hoy. Claro que sí, vamos a ver cuántos hay. ¿Cuántos celebran hoy? Hola, Martín Bustamante, ¿cómo están? Buenas tardes. Oiga, no más. No más preámbulo y vámonos con temitas, claro que sí. A disfrutar ese tema, a disfrutar ese tema vallenato para todos y cada uno de ustedes que nos acompañan en esta tarde.

0: Muchas gracias a las personas que nos sintonizan en el Cantón Vince. ¿Cómo están? Buenas tardes. Gracias. Gracias al 415 por acá también que nos escribe, nos envía Rosita, ¿eh? Pero por WhatsApp, ¿eh? No, pues no. La cuestión es por TikTok, ¿eh? Ustedes vienen por WhatsApp, tampoco así, ¿ah? ¿Eh? Queremos seriedad, por favor, en el caso. Así es. Saludando a la gente que nos sintoniza también el sector. Acá en Candilejo, buenas tardes a ustedes que nos sintonizan. La familia Moreno Sánchez por allá también están en sintonía. ¿Cómo están? Buenas tardes, gracias. Vamos a saludar a la gente que está conectada por Facebook también.
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0: Tenemos personitas conectadas en Facebook y también en TikTok. ¿Cómo les va? ¿Qué tal? Buenas tardes. Saludos, son las 2 de la tarde con 12 minutos. 2 con 12. Consolita, me regala un tiempito para saludar y nos vamos al espacio. Ya, correcto. Saludos para Francis Carbo, dice buenas tardes. Francis, oiga, Francis, a los años que se conecta, Francis. Sí, a los años, ¿no? Yo dije, ya se olvidó de nosotros. Hola, yo Jocelyn Mosquera, ¿cómo estás? Por acá nos dice Francis, hola, ¿qué tal? Buenas tardes, amigo bello. Bendiciones, dice. Bendecido miércoles, saludos cordiales desde Guayaquil. Por allá están en sintonía, ¿cómo les va? Hola, hola, hola, saluditos cordiales para ustedes. A Johncito también que está en sintonía. ¿Cómo estás, Steven? Por acá está, hoy le han dado permiso a Steven también, ¿ah? ¡Claro que sí! Hoy le dieron permiso. Hasta permiso de enviar regalos, ¿ah? 099. 099-99-15-448. Vámonos por acá, claro que sí, gracias.
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0: No, no, no, eso no. Saluditos, dice. Saluditos desde Santo Domingo. Mi querido estimado compadre, por ahí está en sintonía también. ¿Cómo está? Mi querido Miguelito. Ya, hoy no le cambié el nombre, ¿ah? Hoy no. Saludos para el ahijadito también y para la comadre, mi querida María también. Gracias, gracias por estar en sintonía. Por ahí, vamos por acá a saludar también, dice. Viviana Verónica, ¿cómo le va? ¿Qué tal? Buenas tardes, dice. Saludos para mi niña Dalarí, que está en sintonía. Buenas tardes. Saluditos, saluditos para Talía. Por ahí también está en sintonía Talía. ¿Cómo está? Buenas tardes. Saluditos. Bendiciones. Hernán Yepes. Buenas tardes. Por acá también se une Pili, la mocacheña, dice. Vea eso, ah, completito. Hola, mi guapo, dice. Hola, mi guapo. Saluditos desde Mocache, dice. Buenas tardes. Gracias. Ah, ok, buenas tardes, gracias. Gracias por estar en sintonía. Vámonos al espacio publicitario y regresemos con más de las tardes de Eiffel.
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0: Claro que sí. Es que sí, así es la gente. Así es la gente, mi querido Consuelita. Así, ¿qué más podemos hacer? ¿Qué más podemos hacer? Vámonos con más música, vámonos con más temas también a través de la radio. Saludos cordiales para la gente que nos sintoniza en diferentes puntos de nuestro lindo y bello Ecuador. 2:19 p.m. Avanza el tiempo y nosotros también avanzamos porque estamos felices y contentos de compartir con ustedes. Esta es buena música, dice por acá el 415 que nos escribe al WhatsApp. Muchísimas gracias, ¿ah? Gracias total. Usted anda en otra, que yo creo, ¿ah? Porque donde me diga que es buena música. Queremos saludar a nuestros amigos transportistas también que nos llevan sobre ruedas. Dice, hola Clever, saludos de transporte, Rutas Balsareña. Móvil 06, por ahí están, rumbo al Guaya, muchachos, muchísimas gracias por estar en sintonía. Escuchándonos y amplificándonos también por ahí, muchísimas gracias. Gracias a mi querido Luisito también por ahí que anda en su automóvil escuchando la 93 también. Muchísimas gracias. Ustedes andan en buena onda. Gracias, gracias totales. Buen viaje, ¿ah? Pase bien y obviamente tráteme bien a esos usuarios. Por favor, por favor. Ya sabe, ¿ah? Vamos por acá, saluditos cordiales, vámonos con más saluditos. Gracias al 415 también, Juan Carlos. Buenas tardes, hola. Positivo, dice. Dice que sí. Bueno, ya voy a hacer una consulta, ¿no? A veces hay oficiales que son un poco medios complicados, ¿ah? Pero bueno, tráteme bien a la gente que va por ahí en sintonía en la 93. Transporte Balsareña. Positivo dice, buena música, póngase algo bueno. Claro que sí, bueno, siempre estamos por acá en sintonía de la 93. Claro que sí, eso es bueno. Saluditos cordiales para el 415 también que nos sintoniza. Gracias, mi querida Martita Jiménez, por estar en sintonía de nosotros también amplificando. Dice, hola. Saluditos cordiales para Rocío Jaime, dice feliz día, un abrazo, gracias por ese feliz día. Hola, muy buenas tardes, dice amigo, un saludo para Pascual Jiménez, que está de cumpleaños, ¿ah? De parte de Marta Jiménez, bendiciones, fuerte abrazo, gracias don Pascual, bendiciones, que viva don Pascual.
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0: ¡Felicidades! Oiga, todos los días no se cumple año, ¿ah? ¡Felicidades, mi querido Pascual! ¡Gracias! Ya sabes, por acá rapidito, le enviamos los saludos. Envíe la rosa negra, envíela. Vamos saludando por acá también, dice, buenas tardes, un saludo para Soraya Montoya. En Palenque, un tema de cumpleaños, dice, y pero no me dijo, pues, si está de cumpleaños. Dígame, escríbame un mensaje ahí, tipo testamento, no hay problema. Acá resumimos todo, ¿ah? Acá le resumimos. Hola, don Bolívar Miranda, ¿cómo está? Por acá Gladys. Oiga, ponga atención, ¿ah? Póngale atención. Acá Gladys dice, buenas tardes. Un saludo para la familia Villamar Montoya y un saludo para Frickson, que la mujer le dio permiso para ir a Palenque, dice, oiga, no creo. No creo.
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0: Hasta esa circunstancia, que le den permiso para ir a Palenque. No creo. Pero bueno, saluditos cordiales. Disfrute este momento de libertad, por favor. Vámonos entonces ahora sí con más temitas musicales, claro que sí. Ustedes están en sintonía y nosotros por acá también. Le ubicamos los temitas que usted desea, claro que sí. Estamos disponibles al 099-99-15-448. O sea, estamos disponibles, pero en Denso de Comunicaciones, ¿ah? Para poderle ubicar los temas. Vámonos con este tema, amor de tres, porque de dos es complicado, ¿ah? ¿Eh? Es complicado, confirme.
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1: Mi hermanito Jaime.

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7: Seguimos con más de la programación. Gracias totales a todos ustedes que nos amplifican en diferentes sectores, recintos aledaños, a través de la 93. Buenas tardes, mi querida Sandra Loor, por ahí que está en sintonía la 93. Gracias por siempre por ahí amplificarnos y seguirnos también a través de la radio. Por aquí estamos también a través de la www.radioifel.com. Tenemos un tema. Sí, claro, tenemos un tema musical, pero antes que todo, vamos a saludar a la gente hermosa que nos acompaña y nos sintoniza en los diferentes puntos. También gracias al 2414, ¿eh? Por ahí se reportó una persona que estaba ausente, ¿eh? Pero bueno, ya regresó, ¿eh? Saludos para Jessica Tello, que nos sintoniza desde Playas de Vinces. ¿Cómo estás, Wilmer Martínez también? Hoy dice que está Wilmer Martínez Loor, que está de cumpleaños, dice. Saludos a Jen Macul, buenas tardes. Hoy está botando la casa por la ventana. ¡Felicidades para ese cumpleañero! Claro que sí, por ahí está cumpliendo un añito más de vida. Buenas tardes y muchísimas gracias por amplificarnos y obviamente seguirnos a través de la 93. Wilmer Martínez, gracias por estar en sintonía. Por acá dice hola. Ok, saluditos para Elvia López también, que está en sintonía de la 93. Saludos cordiales para Karina, dice hola, un saludo para mis hijos Medina Litardo. Saludos para ustedes que están en sintonía, gracias. Saludamos también por acá. Buenas tardes, un saludo para la familia Muñoz Litardo en Guayaquil. Saludos también, Jimmy Arevalo dice, aquí en el Cantón Vinci, y para su esposa Anita León, que está en sintonía acompañándonos. En sintonía la 93, buenas tardes. Ahora sí, estamos listos y preparados para poder avanzar y continuar con la programación y obviamente con buena música a través de la 93. Nos vamos con este tema muy bueno, ¿eh? Hoja en Blanco, suena a través de la 93. Saludos para Angie, buenas tardes Angie. Sandrita Mosquera también, buenas tardes, gracias.

0: 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Así es el tema musical. Gracias por amplificarnos y seguirnos también a través de la www.radioifel.com. Ahí estamos conectados. Estamos conectados a través de la www.radioifel.com. Muchísimas gracias. Vamos a saludar a la gente por acá que nos escribe haciendo reporte de sintonía a través del WhatsApp. Saludos desde Rancho Grande, dice. Soy Alonso. El bonito, dice. Bueno, entonces, saluditos cordiales. A ver, nos dice. Saludos desde Rancho Grande. Soy Alonso, el bonito, fiel oyente de la 90.3. Dice, éxitos, bendiciones para usted. Gracias, ¿eh? Así lo dice él, ¿eh? Yo no lo digo. Bueno, saludos cordiales. Tenemos por acá otro mensajito. Saludos desde el recinto Santa Lucía para Azucena, Alvarado, Antonio Briones, Blanca Ronquillo y también la bebé mía, Dasha. En sintonía la 93, buenas tardes, gracias. Gracias totales, ¿eh? Saludos para Liliana Sandoval también que está en sintonía. Saludos para Dachi. ¿Cómo estás, Mercedes? Saluditos cordiales para Martita también por ahí que está en sintonía. Buenas tardes, Alfonso Ruiz, que nos acompaña. Saludos para Alberto Castro también desde el recinto El Guabo. Buenas tardes, excelente programa, qué chévere. Qué bueno, gracias totales a todos ustedes por siempre estar en sintonía y por acá hacer reporte directo. Hemos habilitado el 099-99-15-448, línea que te puedes comunicar con nosotros, ¿eh? Gracias, mi querido estimado Luisito también por ahí que esté en sintonía. De la 93, desde Baboyo, capital fluminense. Hola, Robin, ¿cómo estás? Saludos, vámonos ahora sí a una pausa comercial. Pausa comercial y volvemos con más de la 93.
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3: Avanzamos con más música, más temas a través de la 93. Exactamente, 15 horas con 9 minutos. 15 con 9.
4: Daniela.
3: Gracias a la familia Castro en sintonía de la 93 aquí en el Cantón Vinci. Vamos con más música.

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1: 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Seguimos con más temas, más éxitos a través de la 93. Exactamente 15 horas con 24 minutos, 15 con 24 en la 93. Desde Vince, llegando con la buena música a todos y cada uno de ustedes que están conectados en diferentes lugares, sectores, recintos aledaños.

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1: Seguimos con más temas, más éxitos. 15 horas con 42 minutos. 15 con 42 a través de la 93. Buenas tardes a todos y cada uno de ustedes que están conectados a través de Radio IFEL 93. Temas musicales por acá que son solicitados a través del 099-915-448.
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0: oyentes de la 93, claro que sí, 15 horas con 55 minutos por acá, llegando a la parte final de la programación. Contento y felices, claro que sí, contento y felices de haber compartido con todos ustedes a través de la 93. Hoy miércoles.
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0: Miércoles 3 de junio. Claro que sí, ¿eh? Aprovechando el tiempo, aprovechando la oportunidad, claro que sí. Disfrutando de lo mejor de la música a través de la 93. Muchísimas gracias. Gracias totales a todos ustedes, aquellos que estuvieron en compañía. En las tardes de Eiffel, aquí en el Cantón Vinces. Así como también en diferentes recintos, provincias, aledañas, hasta donde llega la señal mágica. Y si usted estuvo escuchando a través de la 93, o si no, a través de la www.radioeiffel.com. Muchísimas gracias. Ahí estuvimos en cualquier lado, en cualquier rincón, por ahí nos puedes escuchar también. Chao, chao, se me cuidan bonito. Pórtense bien, que eso sí, nada cuesta. Chao, chao.

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4: Hola, buenas tardes. Buenas tardes, queridos amigos que sintonizan Eiffel 90.3. Bienvenidos a Panorama Informativo correspondiente al día de hoy, miércoles 3 de junio de 2026. Les saludo a María del Carmen España desde Vinces para toda la provincia, el país y el mundo. Porque pueden sintonizarnos a través de la página web www.radioeiffel.com. Pueden enviarnos sus reportes de sintonía al número 099-99-15-448. 099-99-15-448. Empezamos con los titulares de la tarde de hoy. En la vía Caracol hayan dos cuerpos sin vida. Hombre fue herido en hecho violento en Montalvo. Familiares de los 8 desaparecidos de Daule viven horas de incertidumbre mientras esperan la identificación de cuerpos hallados en Wuhan. Alcalde de Esmeralda fue trasladado al Complejo Judicial Norte de Quito. Y esto es lo que se sabe, los 8 cuerpos hallados en el vivo hoyo Wuhan. Murió presunto asaltante tras forcejeo con taxista en Durán. El conductor tendría formación militar. Homicidios intencionales se reducen un 27,7%. En mayo de 2026, según el Ministerio del Interior. Operación militar en Mobaboyo captura a peligroso delincuente de los lobos. Estos son algunos de los titulares que tenemos la tarde de hoy. Y hombre herido en Montalvo, en hecho violento en este cantón, ¿no? Un hecho violento se registró la tarde este martes 2 de junio en el cantón Montalvo, provincia de Los Ríos, dejando como resultado una persona herida. De acuerdo con información preliminar, la víctima fue atacada por sujetos armados en circunstancias que aún son materia de investigación. Tras el incidente, fue auxiliada y trasladada de emergencia en una ambulancia hasta una casa de salud de Babahoyo, bajo resguardo policial, donde recibe atención médica especializada. Hasta el momento, las autoridades no han informado oficialmente sobre los motivos que habrían originado este ataque, ni han revelado la identidad de la persona afectada. Tampoco se ha dado a conocer su estado de salud. Agentes de la Policía Nacional realizaron las primeras diligencias investigativas para esclarecer lo ocurrido y determinar las responsabilidades en este nuevo hecho de violencia registrado en territorio fluminense. El caso permanece bajo investigación mientras las autoridades recopilan indicios y testimonios que permitan establecer cómo se produjo este ataque. Información que nos brinda CCI Televisión Babahoyo. Saludos para nuestros queridos amigos que nos sintonizan, don Galo Beas y su querida esposa, don Jaime Villanueva y su esposa, don Pedro Almea, don Alejandro Vaidal, don Carlos Barahona, Agustinita Betancur, Martita Jiménez, de El Hacha junto a su querida hija, Olguita, Jovita Bustamante de San Borondón, don Pedro Almeida y su querida esposa, la señora Julia Carriel, la familia Mendoza en Casa Azul, nuestros amigos, don Germán Villón también, desde Laurel, doña María Cortés, desde Pan Vilar, nuestro amigo que nos sintoniza desde el recinto Cascabel. Son las 17 horas. 17 horas, la hora para nuestro amigo don Epifanio Peralta Herrera del recinto Cascabel. Continuamos con más informaciones por acá, información que en la vía Caracol encontraron dos cuerpos sin vida a la noche de este martes 2 de junio. Dos personas fueron encontradas sin vida a un costado de la vía que conduce a la parroquia Caracol en el sector Poza de Mate, jurisdicción del cantón Babahoyo, provincia de Los Ríos. De acuerdo con información preliminar, los cuerpos corresponderían a dos ciudadanos de sexo masculino y fueron localizados entre la vegetación junto a una motocicleta negra que no portaba placas de identificación. A simple vista, las víctimas presentaban múltiples impactos de bala. Personal de la Policía Nacional acudió al lugar tras una alerta ingresada al ECO 911 y confirmó que ambos hombres ya no presentaban signos vitales. Posteriormente, agentes de Criminalística y DINASEC realizaron el levantamiento de los cuerpos y la recopilación de indicios para las investigaciones correspondientes. Hasta el momento, las identidades de los fallecidos continúan sin ser establecidas, ya que durante el procedimiento no se encontraron documentos que permitieran su identificación. Los cuerpos permanecen en la morgue de Babahoyo a la espera de que familiares o allegados acudan a reconocerlos. Las autoridades mantienen abiertas las investigaciones para determinar las circunstancias y posibles responsables de este doble crimen. Información que nos brinda CSEI Televisión Babahoyo, queridos amigos. Son las 17 horas con un minuto. 17 horas con un minuto. La hora para quienes se encuentran sintonizando Panorama Informativo. Nos vamos con la pausa publicitaria. Y ya volvemos con más informaciones.
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17 horas con 9 minutos. 17 horas con 9 minutos. La hora para quienes se encuentran en sintonía en el 90.3. Y esto se sabe, los 8 cuerpos hallados en la vía de Hoyo Wuhan. Información que nos brinda Diario El Universo.

0: Las autoridades aún no confirman si los cadáveres corresponden a los 8 jóvenes desaparecidos de Milagro. Familiares fueron convocados a Baoyo para participar en el proceso de reconocimiento. Ya que los 8 cuerpos fueron hallados la mañana de este miércoles dentro del saco de yute en un tramo de la vía Baoyo Wuhan en la provincia de Los Ríos. Los cadáveres fueron trasladados, ¿no?, al centro forense de Baoyo para su identificación. Y los familiares de los 8 desaparecidos viven, dice, horas de incertidumbre mientras espera la identificación de los cuerpos hallados en Wuhan, ya que ellos salieron de Daule, ¿no?, hacia Milagro el pasado 31 de mayo y se intensificó la búsqueda, la angustia y la búsqueda este miércoles 3 de junio luego de que los cuerpos hallados en la vía Baoyo Wuhan fueran trasladados por tercera ocasión sin que se haya realizado una identificación oficial, ¿no? Tras permanecer durante varias horas en el centro forense de Milagro, los cadáveres nunca descendieron del vehículo de medicina legal. En medio de la expectativa de familiares y vecinos que habían llegado desde Daule para conocer novedades, las autoridades informaron sobre un nuevo traslado, esta vez hacia Guayaquil. Imagínense el gasto de los CIES de los familiares, ¿no? Desde Durán a Baoyo, de Baoyo a Milagro y ahora a Guayaquil. El vehículo de medicina legal abandonó las instalaciones de Milagro a las 11 horas con 38 minutos, llevando nuevamente los cuerpos sin vida de que los allegados no pudieron confirmar si corresponderían o no a los jóvenes desaparecidos, a sus familiares. La cadena de traslados comenzó luego del hallazgo de varios cuerpos en una zona en la vía Baoyo Wuhan. Inicialmente fueron llevados al centro forense de Baoyo, donde se esperaba no realizar el posible procedimiento de identificación. Posteriormente, los familiares fueron informados que los cadáveres serían enviados a Milagro debido a una supuesta falta de médicos legistas en Baoyo. Supuestamente, ¿no? Sin embargo, esta explicación fue puesta en duda por el médico forense jubilado Arnoldo Romero, quien se encontraba en el lugar y manifestó no comprender por qué se los llevan, ¿no? Las razones del traslado, asegurando que desconocía la existencia de algún impedimento para realizar los procedimientos en la capital fluminense. La decisión generó malestar entre los familiares y habitantes de Daule, que se movilizaron hasta Baoyo con esperanza de obtener respuestas sobre el paradero de sus seres queridos. Pero al llegar a Milagro, la situación se tornó más confusa. Los cuerpos permanecieron dentro del vehículo oficial y poco después se notificó que serían enviados a Guayaquil para continuar con las diligencias correspondientes. Horas antes, el coronel de la Policía de Los Ríos informó que la alerta sobre los cuerpos fue recibida a las 7 horas con 10 minutos mediante el ECU 911. Tras la verificación, agentes policiales confirmaron que el hallazgo de 8 cadáveres embalados dentro de sacos de yute se encontraba en este lugar. Según el coronel, los cuerpos fueron trasladados bajo la dirección de la Fiscalía para cumplir el proceso de identificación. Sin embargo, debido a las condiciones en que fueron encontrados, no fue posible determinar su identidad, ¿no? Y establecer si presentaban signos de violencia. Por su parte, el fiscal a cargo de la investigación señaló que tampoco se puede confirmar si los cadáveres corresponden a los 8 jóvenes desaparecidos en Milagro. No se puede verificar quiénes son, los cuerpos están ensacados y embalados. El procedimiento de identificación debe realizarse en el centro forense, indicó. Este hallazgo, ¿no?, ocurrió la mañana de este miércoles, un tramo en la vía Baoyo Wuhan, como ya les comenté. Los sacos estaban apilados junto a la carretera y sobre ellos fue encontrado un mensaje que decía: todo aquel que copia a los choneros, así van a quedar atentamente los lobos. Los cuerpos fueron hallados a pocos metros de la carretera, sobre un sendero que conduce a una imagen de la Virgen de Schoenstatt, en una zona rodeada por un estero. Y ubicada frente al recinto de las cañitas, los cadáveres yacían junto a la maleza. En el lugar se percibía un fuerte olor, ¿no?, debido al estado de descomposición de los cuerpos. Los allegados de los 8 desaparecidos, ¿no?, permanecen a la espera de información oficial que permita esclarecer si los cuerpos corresponden a Anthony Martínez, de 23 años, Juan Carlos Martínez, de 24 años, su primo Roy M, de 15, Ariel Vera, de 20, Jackson C, de 17, Ricardo Castro, de 28 años, Jeremy Castro, de 23 años, y Andy Sainz, de 31. La investigación continúa en desarrollo y las autoridades aún no han emitido un pronunciamiento definitivo sobre la identidad de los cadáveres hallados. Esta información fue publicada, ¿no?, por Diario El Universo a las 12 horas con 32 minutos y hasta este momento, no contamos con la nota de que haya sido actualizada. ¿Aún no ha sido actualizada la nota? A ver, ¿no? Si se acabó la incertidumbre de los familiares o si sigue, ¿no? Imagínense que sean otras personas que están en estos sacos. Y sigue la incertidumbre, ¿no? ¿Dónde estarán? Como madre, ¿no? Me imagino la desesperación de su hijo. No sabe si está ahí o si no está. Qué pena, ¿no? Continuamos con más informaciones. Dos primos fueron asesinados en una casa donde se practica medicina ancestral en El Guabo. Información también que nos brinda Diario El Universo. La tragedia volvió al mismo inmueble donde hace 54 días una familia fue atacada dentro de un inmueble donde se practica medicina ancestral, ubicado en las calles Santa Rosa y Panamericana en el Cantón El Guabo, provincia del Oro. La mañana de este miércoles 3 de junio, dos hombres fueron asesinados dentro de esa vivienda, sitio que ya había sido escenario de otro hecho violento registrado el pasado 10 de abril. Las víctimas son dos primos, quienes fueron identificados como Ervin Tumani Isbeth Rogel, de 45 años, y Santos Alberto Isbeth Jumbo, de 50. De acuerdo con información preliminar, ambos no registraban antecedentes penales. Cuando agentes de la Policía Nacional llegaron al inmueble, encontraron a los dos hombres tendidos en el piso, con heridas provocadas por arma de fuego. La zona fue acordonada para permitir el levantamiento de indicios y el inicio de las diligencias investigativas. El caso generó conmoción entre los moradores debido a que el doble crimen ocurrió en la misma casa, ya que en abril pasado, ¿no?, también fueron asesinados Gerardo González Figueroas, Narcisa Isbeth Jumbo y su hijo Gonzalo Adrián González Isbeth, conocido en el sector como el Patrón Costeñito. Según versiones recogidas en la zona, los dos hombres asesinados este miércoles serían familiares de las víctimas de aquel ataque ocurrido, ¿no?, el 10 de abril. Después del ataque, los agentes localizaron un vehículo incinerado en la cercanía del sector La Palestina. De manera preliminar, se presume que ese automotor habría sido utilizado por los atacantes para escapar luego del doble crimen. Las investigaciones deberían determinar si este nuevo hecho violento guarda relación directa con el ataque armado de abril o si se responde a otra motivación criminal. Hasta el momento no se ha informado sobre personas detenidas por este caso. Información que nos brinda Diario El Universo. Son las 17 horas con 17 minutos. 17 horas con 17 minutos. La hora para que nos encuentren sintonizando la 90.3. Continuamos con más informaciones y el alcalde Esmeralda fue trasladado al Complejo Judicial Norte de Quito. Tras su llegada al aeropuerto de Tababela en Quito, pasadas las 8 horas, el alcalde Esmeralda, Vico Villasís, fue trasladado al Complejo Judicial Norte. Vestido con un saco rojo y pantalón celeste, similar a un jean, descendió de un vehículo escoltado por al menos 4 policías. A esta terminal aérea llegó Villasís y 7 personas más detenidas en operativos en Centelén, Esmeraldas, Pichincha y Sucumbíos por presunto delito de lavado de activos, liderados por la Fiscalía este miércoles 3 de junio. En sus redes sociales, mencionó que se inició la investigación previa al 26 de noviembre de 2025 con base en un reporte de operaciones inusuales e injustificadas de la Unidad de Análisis Financiero y Económico. Durante 18 allanamientos ejecutados en 4 provincias se recabaron indicios como terminales móviles, computadoras, dinero en efectivo, vehículos, armas de fuego, documentos y más relacionados al caso, agregó. El ministro del Interior, John Reinberg, quien también arribó al aeropuerto, dijo que tras 12 meses de investigación se determinó la existencia de una estructura que habría operado tras una aparente legalidad que movió unos 15 millones de dólares y lo ocultó mediante empresas vinculadas, transferencias a terceros y operaciones financieras complejas. Al salir Villasís, mencionó que su detención es una injusticia. En las próximas horas, la Fiscalía informó que se resolverá la situación jurídica de los 8 detenidos. Información que nos brinda Diario El Universo. Nos vamos con una pausa de televentas y ya volvemos con más.
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0: 17 horas con 26 minutos. La hora para quienes se encuentran en sintonía de la 90.3. Continuamos con más informaciones. Y detienen a menor de 13 años por muerte de niña de 4 años en Pedernales. Pues la Policía Nacional, aprendió a un adolescente de 13 años, señalado como el presunto responsable de los disparos que acabaron con la vida de una niña de 4 años en el cantón Pedernales, provincia de Manabí. Según informó el coronel Carlos Ortega, jefe policial de la zona Manabí, número 13, el hecho violento ocurrió el pasado 1 de junio en las inmediaciones del Coliseo de Pedernales. Durante el ataque armado se registraron varios disparos y uno de los proyectiles impactó a la menor a la altura del tórax. La niña fue trasladada de emergencia a una casa de salud, donde recibió atención médica especializada. Sin embargo, debido a la gravedad de las heridas, falleció el 2 de junio, generando conmoción entre los habitantes del cantón. Tras el crimen, unidades investigativas de la Policía Nacional desplegaron labores de inteligencia, levantamiento de indicios y técnicas especializadas de investigación que permitieron identificar e individualizar al presunto autor de los disparos. Ortega indicó que durante una intervención policial ejecutada el 3 de junio se logró la aprehensión del sospechoso. En el procedimiento se encontró un arma de fuego que habría sido utilizada en el hecho violento, además de una motocicleta y prendas de vestir consideradas importantes para el proceso investigativo. El jefe policial confirmó que el presunto implicado es un adolescente de 13 años que reside en el mismo sector donde ocurrió el ataque. Estábamos, dice, preocupados por la participación de menores de edad en hechos violentos. Hechos de sangre que conmocionan a la sociedad ecuatoriana, manifestó. Asimismo, señaló que el adolescente fue puesto a órdenes de las autoridades competentes para el desarrollo de las respectivas diligencias judiciales. La policía también dispuso que la unidad especializada en menores infractores realice un seguimiento cercano al caso para evitar que hechos similares vuelvan a repetirse. El crimen de la menor ha causado indignación, ¿no?, Pedernales, y reabre el debate sobre la participación de adolescentes en actos de violencia que afectan a varias zonas del país. Información que nos brinda a diario El Universo. Son las 5 de la tarde con 28 minutos. Saludos para para la señora María Rivas Peralta, en el recinto Soberana, que se encuentra en sintonía de la 90.3. Son las 17 horas con 29 minutos. 17 horas con 29 minutos. Continuamos con más informaciones. Información que nos brinda a diario El Universo, queridos amigos. Y murió presunto asaltante tras forcejeo con taxista en Durán. Información que nos brinda a diario El Universo. Un hombre falleció durante un aparente y se intentó asalto contra un taxista en la etapa 2 del recreo Durán. Incidente que se registró cerca de las 20 horas con 30 minutos de la noche de ayer. Según el reporte, una pareja abordó un taxi en el malecón de Guayaquil. En medio del robo se produjo un forcejeo entre el conductor y uno de los sospechosos. Como resultado, el presunto delincuente perdió la vida y su cuerpo quedó dentro del automóvil. Las primeras versiones señalan que el taxista tendría formación militar. Tras lo ocurrido, los otros individuos huyeron del lugar. También se investiga si la pareja que solicitó la carrera habría participado en la planificación del asalto. El conductor permaneció en el lugar tras colaborar con los agentes y entregar su versión de los hechos. Las diligencias de levantamiento del cadáver y recolección de indicios se extendieron hasta cerca de la medianoche. Información que nos brinda Diario El Universo, queridos amigos. Bueno, llegamos a la parte final de esta informativa. Ha sido un placer, un honor haberlos acompañado el día de hoy. Con la bendición de Dios, nos volveremos a escuchar el día de mañana. Que tengan una excelente noche. Cuídense. Bendiciones.
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Queridos hermanitos y hermanitas en Cristo Jesús, bienvenidos sean todos ustedes a este maravilloso y magistral programa Milagros Inesperados de Vida y Salud con la Naturaleza. Siempre nosotros, tus hermanos, tus amigos de hoy, mañana y siempre, quien te habla, el hermanito David, brindándote la ayuda que necesitas día a día. A ti, querido hermanito, a ti, querida hermanita del alma, que te encuentras bloqueado en tu suerte. Nada de lo que piensas se te realiza en tu vida. Todo es tristeza, sufrimiento. Cada vez que te llevas un bocado de alimento a tu organismo, lo saboreas con tristeza, con amargura, al saber que en tu hogar ya no reina la felicidad, al ver que hoy en día tu pareja, tu esposo, tu esposa ha cambiado y por si fuera poco anda con otra persona. Hermanitos del alma, hermanitas en Cristo Jesús, recuerden que la envidia y la maldad existen en este mundo, y muchas personas se encargan de destruir tu vida, de destruir tu hogar, cuando ven que eres feliz, que vives bien, porque existe mucha envidia en este mundo en que vivimos. Por eso que hay que tener mucho cuidado, cuidadito con recibirme un plato de comida, un vaso de bebida, sin que sus ojos hayan visto cómo ha sido preparado, porque le dan brujería por la boca. Hermanito del alma, hermanita en Cristo Jesús, para verte enfermo, para que te seques, te consumas. Por eso que muchas veces, de la noche a la mañana, mis hermanitos y hermanitas del alma dicen: hermanito David, ¿por qué de un momento a otro me enfermé? Yo estaba bien, pero de un rato a otro tengo dolencias, me siento mal y no encuentro la curación a mi enfermedad. Queridos hermanitos del alma, si hoy en día te encuentras sufriendo de enfermedades que no has podido encontrar la curación, te sientes con muchos problemas, atormentado, no sabes qué hacer, tu negocio se está yendo a la ruina, se está derrumbando, no encuentras el éxito en tu vida, por más que te esfuerzas día a día, entonces es hora que tomes una decisión. Pídale a Dios que lo guíe, y si su corazón le dice que debe de visitar al hermanito David, la voz alentadora de quien le habla en estos momentos, entonces visítame, querido hermanito, querida hermanita del alma, para brindarte la ayuda que necesitas. 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
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Hermanitos y hermanitas en Cristo Jesús, todos los días estoy dando respuesta a los mensajes que me envían mis hermanitos y hermanitas del alma. Mis hermanitos y hermanitas en Cristo Jesús que me envían sus mensajes por una enfermedad, y su enfermedad es natural para la ciencia médica, nos comunicamos directamente con ellos para que no pierdan tiempo esperando su respuesta. Les indicamos a través de una llamada, a través de un mensaje de texto, que deben de ir al médico, cuál es el especialista que les va a dar la curación y en qué sitio deben de ir. Porque, queridos hermanitos, recuerden que el hermanito David es un hombre predicador de la verdad, un hombre entregado en cuerpo y espíritu a mi Padre bendito, Rey del Universo. Hermanitos y hermanitas en Cristo Jesús, en estos momentos voy a dar respuesta a los mensajes que me envían mis hermanitos y hermanitas del alma. Aquí tengo un mensaje. Este mensaje me llega desde Palestina. Este mensaje dice: hermanito David, no tengo suerte para el amor. Estoy bloqueada. Siempre que tengo un hombre que amo, me lo quitan o me deja. Y no sé por qué, hermanito David, ayúdeme. Yo tengo 25 años, soy nacida el 19 de octubre de 1995, de las iniciales INSS. Hermanito David, también dígame por qué me duele la cabeza y a veces no puedo ni dormir por el dolor. Siento que la cabeza me va a explotar. Yo tengo mucha fe en usted, querido hermanito David. Querida hermanita Imelda Naomi de Palestina, del signo Libra, el estudio realizado a su mensaje claramente me revela que usted fue víctima de brujería. Le bloquearon su suerte porque el hombre que vivió con usted por un año aproximadamente descubrió que usted le había hecho brujería de dominio a él. Hermanita del alma, usted actuó muy mal porque usted separó a este hombre de la mujer y usted se lo llevó con brujería. Primero lo conquistó con sus encantos y luego se valió de un interior de él, de unas fotos. Se valió de que él era el marido de usted y constantemente le hacía brujería para no perderlo, porque él quería regresar con su mujer. Pero en una oportunidad que este hombre se puso a buscar en el colchón porque algo presintió, encontró que usted tenía toda esta brujería con la prenda, la foto, unas cintas y otras cosas más tenía usted metida en el colchón. Este hombre descubrió y de ahí en adelante se fue y nunca más regresó, y en venganza le hizo brujería, y es por eso que usted está bloqueada para el amor. Tiene que curarse, hermanita del alma,
Es por eso que tienes fuertes dolores de cabeza, sufres de insomnio y antes que se haga más grave tu problema de salud, hermanita del alma, Imelda Naomi, visítame a mi centro de curaciones para ayudarte, curarte y tu vida cambiará para bien, tendrás buena salud y serás feliz en el amor, querida hermanita del alma. Por tu desesperación hiciste brujerías negras, pero ha llegado el momento de darte curación y que cambies tu vida para bien, querida hermanita del alma, Imelda Naomi. Hermanitos y hermanitas en Cristo Jesús, muchos son los mensajes que recibimos todos los días que nos envían nuestros hermanitos y hermanitas del alma. Aquí tengo otro mensaje. Este mensaje me llega desde un lugar de Echeandía. Este mensaje dice: hermanito David, estoy botando sangre por el recto, ya me he hecho ver, he tomado medicina, remedios, pero no me puedo curar. Hermanito David, tengo un fuerte dolor al estómago que no me deja comer, me estoy consumiendo. Hermanito David, estoy bien delgado, ayúdeme, dígame si algún daño me han hecho. Yo soy de las iniciales LPZU, nacido el 13 de noviembre de 1957. Gracias por su respuesta, querido hermanito David. Querido hermanito Ludovico Policarpio, del signo Escorpio, de un lugar de Echeandía, el estudio realizado a su mensaje claramente me revela que a usted le hicieron brujería y fue Isaías Federico, el trabajador de usted, le dio por la boca embebida, y esto se lo hizo porque él descubrió que usted estaba teniendo relaciones con la

0: de ciertos brebajes para poder conquistarla a ella, hermanito del alma, Ludovico Policarpio. Entonces fue ahí cuando este trabajador de usted, Isaías Federico, le dio brujería a usted por la boca. Él nunca le reclamó nada, hermanito del alma, Ludovico Policarpio. Debes de visitarme para darte curación. Yo voy a hacerte expulsar de tu cuerpo la brujería que te dieron por la boca, querido hermanito del alma, Ludovico Policarpio. 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Hermanitos y hermanitas en Cristo Jesús, gracias por la sintonía prestada. Que Dios me los bendiga, me los proteja y me los ilumine por siempre a todos y cada uno de ustedes, hermanitos y hermanitas en Cristo Jesús.
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3: Hola, mis compadres. ¿Cómo están todos ustedes? ¿Qué tal? Reciban cordialísimo saludo. Bienvenido. Bienvenida, mi comadre, mi compadre. Como siempre, aquí yo estoy aquí, a través de este micrófono, llevándole a usted el mensaje. Yo quiero que usted, compadre, que está malito, que está enfermo, que le duele la patica, la barriga, que le duele la espalda, que está mal con la potencia, que usted que está mal en todo. 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Bueno, me llega el mensaje que me escriben Rafael, el sufrido de Babahoyo, querido compadre. Esos caprichos suyos, ese mal temperamento, Pues eso es lo que ha hecho de que usted no pueda ser feliz. Porque ninguna mujer se le va a aguantar de que usted...

0: raspale la ropa, porque usted tiene un temperamento muy fuerte. Debe controlar todo eso. 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
0: Bueno, mis compadres, me llegan mensajes, personas que me escriben, que quieren que yo les ayude, y aquí estoy es para eso. 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Es muy importante, escuche a su cuerpo, observa su entorno, y cuando se sienta que necesita soltar lo que ya no le sirve, regálate un baño de espojo, su energía se lo agradecerá. Y aquí estoy yo para eso, para decirle qué es lo que debe hacer usted. Se siente pensado, es una persona que todo ya se le complica, le sale mal, ha perdido el interés de la vida, fracasa en todo lo que quiere emprender. 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Gabriela me escribe este mensaje, me dice: Cacique, yo le he escrito muchas veces y no me responde, quiero que me ayude. Hay muchos problemas en mi casa con mi marido, él se llama José Mauricio. 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Bueno, mis compadres, me da alegría, me da mucha alegría todos los días estar aquí acompañándolos, llevándoles este mensaje, diciéndole a usted: vea, usted no está solo.

0: 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Día de hoy llegué al final del programa, Dios bendiga, Dios bendiga, Dios bendiga, Dios bendiga.
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4: 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Es la mujer de mil caídas y mil levantadas. 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
4: La mujer que trabaja con los espíritus, entrando y saliendo para conocer el problema, para ver el daño, para sacarlo de tu cuerpo. Trabaja con el poder del agua, del viento, de la tierra, de los espíritus doctores que examinan tu cuerpo. Ella trabaja con la santería que influye, que saca lo impuro, que te beneficia con energía renovadora, limpiando tu aura, sacando tu dolor, tu pena. No más lágrimas, no más llanto. Y empieza sanando, restableciendo, equilibrando, poniéndote en acción nuevamente, atrayendo amor, éxito, buena salud. Pueblo bendito de grandes proezas, de increíbles asombros. Ella queda contigo en los próximos minutos en este encuentro bendito que va a ser favorable para ti. Bienvenido.
6: ¿Qué tal, queridos hermanos? ¿Cómo están ustedes, queridos amigos del campo y la ciudad? Como todos los días, ingresando ya a todos y cada uno de sus hogares, a todas aquellas personas que en estos momentos, hermanos, se encuentran ya en sintonía, hermanos, personas que están tiradas quizás en una cama de un hospital, personas, hermanos, que están cansadas de ir a tantos lugares y que nadie haya podido ayudarlos, ustedes que día a día, hermanos, sufren, agonizan en una cama sin saber qué hacer, cansados de andar en tantos lugares, de sitio en sitio y que nadie haya podido ayudarlos hasta el momento. Para eso están aquí las personas que están ayudando a cientos de personas. Nada menos que quien te habla, la madre curandera, la número uno en el mundo entero, Amparo Caridad. Y también quien me acompaña, la reina de las santeras, desde Mazateco, México, hermano María Mapusa.
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0: ¿Qué tal, queridos hermanos? Tengan un bendecido día. En el nombre del Padre, del Hijo y del Espíritu Santo. Amén. Señor bendito, bendice a todos esos hogares que se encuentran ahorita sufriendo por alguna enfermedad o porque alguien les ha hecho daño, queridos hermanos. Recuerden, hermanos, que nosotros estamos aquí ayudando a todas las personas que necesitan esas ayudas espirituales. A esas personas que están sufriendo, que están llorando, que día a día ya no saben qué hacer, que están tomando, que a veces quieren decisiones que no es, hermanos. Mientras haya vida, todo hay solución, hermanos espirituales. Con la muerte sí ya no, pero mientras haya vida, tengan salud. No se dejen vencer por el enemigo, por esas personas malas, por esas personas envidiosas, por esas personas que quieren verte arrastrándote como una culebra. Para que no salgas a flote. Y si tienes un negocio, te tiran cualquier cosa para que tu negocio no surja, no puedas vender. Y si estás trabajando bien, te haces que te boten del trabajo para que no consigas trabajo. Estás postrado en una cama, no puedes levantar, no puedes salir adelante. ¿Por qué? Porque hay mucha gente mala, perversa, hermanos. Recuerden, hermanos, que aquí está María Matusa, la reina del curanderismo a nivel internacional, la que está luchando día a día arduamente, ayudando a todos mis hermanos espirituales. Aquí tengo mensajes que me han enviado y me dicen: hermana, gracias, gracias por haberme ayudado, por haberme devuelto a mi esposo. Ahora soy feliz con mis hijos y le he puesto una velita en la iglesia para que usted siga ayudando a muchas personas. Así es, queridos hermanos, yo siempre les digo, pongan una velita para yo seguir adelante, hermanos espirituales. 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Recuerden, hermanos, que nosotros día a día estamos ayudando a mucha gente que nos necesita, a gente que verdaderamente está mal. 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Llamen para nosotros mismos poderlos ayudar, para que ustedes puedan levantar, puedan salir adelante a través de mis artes, a través, queridos hermanos, de todas mis mesas blancas negras para poder ayudarte, porque con mis mesas negras yo derribo al malero, al hechicero, hermanos, y con mis mesas blancas te doy la sanación, te doy la suerte para que todo salga adelante, hermano espiritual. Así que recuerda que María Matus está aquí para ayudarte, para sacarte adelante. Aquí hay otro mensaje que me dice: hermanita, yo escucho todos los días y yo quiero que usted me ayude, porque yo, hermana, tengo algo que no me deje en paz. Día a día, hermana, tengo por mis partes, por mi cuerpo me pica y estoy padeciendo, hermanita. Yo quiero que usted me ayude, usted me saque adelante y me diga qué es lo que tengo, porque esas aguas, mis partes tengo como una cosa, como agüitas así pestilentes. Yo quiero que me ayude, hermanita, por favor, ayúdeme, dígame qué es lo que me está pasando. Mira lo que pasa, tú te llamas Lourdes, mira Lourdes, lo que pasa es que tú, hermana, mira, hermanita, yo te voy a decir claramente, porque a mí me gusta hablar con la verdad. Tú no tienes ningún daño, hermano. Lo que está pasando ahí, Lourdes, que tú tienes una enfermedad venérea transmitida por tu esposo. Lastimosamente, tu esposo es la que le ha transmitido esa enfermedad venérea. Y yo sé que tú estás padeciendo, estás con unas fiebres altas, estás sufriendo. Ándate a un médico, hermano. Ándate a un médico, porque eso no me compete a mí. Eso es enfermedad ya de Dios, hermanita Lourdes. Lo más santo es posible para que te corten esa infección, hermana. Por favor, vaya usted y hable bien con su esposo. Dialogue con su esposo. No pelee, dialogue. Conversen, hermano. Ya, hermanita Lourdes, cualquier cosita, mándame cualquier mensaje que yo te ayude. Aquí hay otro mensaje que me dice: querida hermana, usted es una persona buena que ayuda a mucha gente. Yo quiero que usted que me ayude a mí. Yo me llamo Misael, tengo 55 años, pero estoy abandonado porque mi esposa me dejó abandonado y no sé qué hacer, hermana. Yo quiero que usted me diga, que me oriente. Mira, hermano, lo que está pasando aquí, yo sé, Misael, que estás sufriendo porque tú estás en silla de ruedas, Misael, y yo sé que esa tu mujer se ha ido dejándote por otra persona. Mira, Misael, mándame la foto de tu mujer, mándame la foto, su nombre y apellido completo, mándame tu foto, que yo te voy a ayudar, y vas a ver que va a venir tu mujer arrodillada a pedirte perdón con el rabo entre las piernas, Misael. No te preocupes, que yo te voy a ayudar. Pon mucha fe, mucha confianza, que yo te voy a ayudar. Mándame lo que te he pedido para poderte ayudar, hermano. Aquí hay otro mensaje que me dice: hermana, gracias por haberme curado a mí, a mis hijos y a mi esposo. Ahora estamos bien. Mis hijos se están recuperando porque tenían un comportamiento malo. Ahora se están recuperando. Muchas gracias, hermanita. Y le digo gracias de corazón. Yo siempre te digo, hermana, siempre hay que tener fe. Hay que tener paciencia para salir adelante. No ser apurado. Ten fe y confianza. ¿Me entiendes? Mira, hermana, yo quiero, hermana, que tú sigas adelante con tus hijos, con toda tu familia, porque a ti te va a hacer mucho bien, hermana, después de haber sufrido tanto, tanto, hermanita. Anda y pon una velita en la iglesia, no te olvides, hermana, para poder ayudar a más gente que me necesita.
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0: Bueno, queridos hermanos, será hasta el día de mañana. Muchas gracias. Permiso.
1: 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Con el paso del tiempo y de los años, fue acrecentando su poder, su conocimiento, descubriendo secretos y el valor de los hermosos jardines botánicos de su tierra, alcanzando muy rápidamente la fama, al curar males que muchos otros jamás podían. 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
1: Su vida tuvo altos y bajos, conoció la pobreza, la tristeza, pero también se codió con grandes eminencias, políticos, gente de bien que necesitaban de ella. La madre curandera mayor está aquí para darte la seguridad de acabar con esa enfermedad, para recomponer tu vida, liberarte del mal y sus influencias funestas. Volverá a estar contigo en nuevo encuentro en horario similar. Gracias.
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1: ¡Otra vez! ¿Qué tal, mis amables amigos? ¿Qué tal? Buenas tardes. Bienvenidos al programa más popular de la radio, Recordando Estrellas y Canciones, a través de Radio Eiffel, la 90.3, desde Vince. Ya está con nosotros también aquí Carlos Javier Magallanes. ¿Qué tal, Carlos Javier Magallanes?
2: Señoras y señores, ¿qué tal? Bienvenidos al mejor programa Recordando Estrellas y Canciones por Radio Eiffel 90.3, la radio que te quita el estrés. Ya hoy miércoles 3 de junio, pero todavía estoy en el mes de mayo, yo, por Dios. 3 de junio, oiga, se acercan las fiestas de cantonización de Vince París Chiquito. Ya vamos a ver cuántos años cumple este viejito cantón, ¿ah? Ya vamos a ver cuántos años cumple. 14 de junio se celebra un añito más de cantonización de aquí de Vinces, pero no venimos a hablar de ese tema. Nosotros venimos a darle lo mejor de la música nacional, de la música nuestra, la música que le gusta a usted, a mí, hasta el tío Valentín. Señoras y señores, bienvenidos al programa Recordando Estrellas y Canciones. ¿Qué tal, tío Valentín? Buenas tardes.
1: Claro que sí, mi querido Carlos Javier Magallanes. Así es, desde ya estamos saludando a todos nuestros grandes oyentes que están día a día entalados en la programación de la 90.3 en este sensacional miércoles. ¿Qué tal si nos vamos con música entonces, Carlos Javier Magallanes?
2: No se diga más, tío Valentín, vamos con música aquí en el programa Recordando Estrellas y Canciones.
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1: Otra vez. Qué linda música, qué linda música. Oiga, ahí está en sintonía nuestra Mireli Burgos. Saludamos a Mireli Burgos, también Rosalinda y Wilson Mosquera Medina. Un saludo para la familia España allá en Vinces, de parte del primo que estamos a full sintonía desde Tosagua, Manabí. Éxito, Jacinta Valenzuela también, excelente y bendecida noche para usted, don Valentín Vera y don Carlos Javier Magallanes. Me podrían ayudar con un temita de Jenny Rosero, Sola con mi tristeza, desde Guayaquil, Montesina. Ahí allá la estamos escuchando, don Valentín, a full volumen.
2: Vamos a darle por acá lectura a las personas que ya le dan like a la transmisión del día de hoy, miércoles 3 de junio del 2026. Para Gisela Nemías, para Jorge Peralta, ahí está nuestro sargento Jorge Peralta allá en Mocache. También para Belén Vera, Brisela Cedeño, para Roselinda y Wilson Mosquera Medina, Freddy Carrión, Lucía Alvarado, las personas que hasta el momento le han dado me encanta la transmisión, Mireli Burgos, Nilo Castro y las personas que le han dado me divierte. La señora Jacinta Valenzuela, como siempre, fiel oyente de Radio Eiffel 90.3.
1: Quiero saludar a los grandes amigos que nos escuchan en Pueblo Viejo, en Catarama, allá en Yume. Siempre están en sintonía nuestra la gente linda de Yume, escuchando la programación. Oiga, la gente en Echandía, allá en la finca La Dolorosa. ¿Qué será la vida de nuestro gran amigo Carlito Casalombo? ¿Dónde estará mi gran amigo Carlito Casalombo? Allá en la finca La Dolorosa, en Echandía.
2: 18 horas con 49 minutos. Seguimos más con el programa Recordando Estrellas y Canciones.

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1: ¡Otra vez!
2: Oye, ahí estaba la música de los hermanos Cosme. Quiero saludar también a Mary Villavicencio. ¿Dónde nos estás escuchando, Mary Villavicencio? Marta Jiménez, saludo mis amigos. Valentín, Carlito, lindo programa, me gusta, me encanta. Soy Marta Jiménez desde el recinto Hacha. Ya complací la transmisión, un fuerte abrazo. Saludos también para Don Domingo Zambrano. Don Domingo Zambrano, acá en el sector de Garzal. Don Domo, saludo para usted, Don Domo. Un saludo muy especial en Lascano, Manabí, para el cumpleañero vicealcalde Jaime Mosquera, de parte de su familia y amiga Clemencia Segura.
3: Claro que sí, más saludos que llegan a través de la página de Radio Eiffel S.A., Radio Eiffel S.A. Saludos para mi pana Víctor Rolando Urgilés Molinas, también para Belén Vera, Brisela Cedeño, Mario Santos, Normita Reyes, ¿cómo está? Buenas noches a nuestra fiel oyente Normita Reyes, también para Freddy Carrión, Mayra Briones Rizo, también saludos para Lucía Alvarado, esas son las personas que hasta el momento siguen dándole like, compartan él en vivo, todavía tenemos un una hora con 5 minutos, o sea, 65 minutos para llevarle lo mejor de la diversión del programa Recordando Estrellas y Canciones. Tío Valentín.
2: Quiero saludar a Jorgelina Miranda. Jorgelina Miranda, qué música, dice, qué música. Es verdad. Hoy se ha puesto la pila Carlos Javier con música de antaño. Eso está muy bien. Hoy está trabajando el muchacho, hoy está trabajando. Es porque ha cobrado, ese es el problema. Ya cobró. Cuando cobra, todo es alegría por allá. Claro que sí. Todo es alegría cuando cobra, pero hasta mientras... ¡Ay, tío lindo!
3: Ya lo dijo el tío Valentín, 18 horas con 57 minutos. Vamos más con el programa Recordando Estrellas y Canciones.
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